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panameño que se respeta sabe cuál es el mes de la etnia negra. Ya mucha gente disfrutándolo y participando de actividades.

sabe de música, ¿cuál es la que viene? Pues, ¿cuál es la que sigue? ¿Cuál voy a mezclar para completar el triple colisión? ¡Dímelo! Vía WhatsApp 62 74 36 09.

para la gente que a veces busca tandas así como esta, claro, extendida, para alguna, no sé, una fiesta, una actividad, en mi canal de YouTube hice 3 tandas y en una están estas canciones. O sea, 3 tandas de soca, pues hay 3 tandas de todos soca diferentes. Así que pueden acceder cuando quieran. No, no tiene ponche, no tiene voz, no tiene animación, nada. Música mezclada con buena calidad. ¿Cómo se llama el canal de YouTube? Lo encuentran como Omar Vargas -DJ Omar. Así. Porque si ponen DJ Omar, van a encontrar como 1 millón. El nombre es como popular.

bueno, ahí buscan Omar Vargas guión DJ Omar. Se van a dar cuenta por la banderita ahí y sale mi foto. Triple colisión, Byron.

0: Ya se enfrió el tema de Kadir, de la lista de la CL. Ya, tranquilos con eso, todavía sigue la polémica.
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0: El asunto que sí vi en diferentes programas de comentaristas y analistas deportivos es que toman en cuenta mucho la edad promedio del equipo en general. Y el de Panamá es uno de los más veteranos. O sea que Panamá es un equipo viejo, entre comillas. Prácticamente los equipos llevan jugadores más jóvenes. Digamos que entre 20 y 25 por ahí. Y Panamá lleva más entre 25 y 30. Se verá cuál va a ser la clave. La edad, la experiencia o la juventud. ¿Qué dice la gente? La Gitana de las Américas, ¿cómo está? Buenas noches. Bueno, vamos con algo de salsa, salsa del recuerdo, salsa clásica, salsa dura. Menú a la carta por WhatsApp, usted dice. La Sonora Ponceña, el Gran Combo, Oscar de León o Héctor Lavoe. ¿Cuál de esos?
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El número de cabina 301-1022 para que me digan a cuál prefieren. La Sonora Ponceña, el Gran Combo, Oscar de León o Héctor Lavoe. 7:20 en todo Panamá. Veo el asunto también de la rectora de la UNACHI. Qué tema más controversial y lleva tiempo así. Yo no sé, viéndolo ya de manera general, buscándole un punto medio o... no sé. Yo no quiero opinar porque no sé cómo es ella, como persona. No sé si ella en verdad está haciendo un trabajo espectacular, que la gente sale de ahí súper bien preparada, hay un orden en esa universidad, no sé. Pero, brother, con tanto comentario, ya se llevó prácticamente al país en contra, no sé, como que la mayoría no la quiere. O sea, pareciera que nada más la gente que trabaja ahí, nombrados por ella y la gente que está alrededor o ahí, pues trabajando ahí. Bueno, y ni tanto, porque la vez pasada aparecieron unos haciendo como que ya, pues, como que ya querían que hicieran nuevas elecciones para que entrara otra, no sé, pero, o sea, ya viéndolo en el sentido de todo lo que aparece en el país, si no te quieren en ningún lugar y hay mucha presión, ¿por qué quedarse ahí? Si no te, o sea, como entre comillas, si no te quieren ahí, ¿qué haces ahí? Pero eso es lo que pienso. O sea, otra cosa puede ser lo que pasa allá. Pero no sé, pues la percepción es como que no la quieren a nivel de Chiriquí, a nivel nacional, por tantas irregularidades que se han dado. Pero sigue ahí, pues. Así que de pronto tiene algo bueno. Vamos a tomarle ese lado bueno que queda, por la cual ella sigue ahí, ella y su familia, porque ya aparece el tema de nepotismo también. Cosas que salen en los periódicos y en las redes sociales. Al final, bueno, parece que el gobierno no puede como que decidir en eso, no tiene injerencia. Es una universidad autónoma, así que ahí se queda el que ellos decidan. Dice, la Sonora Ponceña, Omar, cómo no, ese fue el primer mensaje que llegó. El pueblo manda.

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la Sonora Ponceña. Mi gente boricua en Panamá, saludos. Marisabet, saludos. Ernesto. Yoli, Yoli, saludos a Yolita en sintonía como siempre con la calle. Pídeme una de Canoestremera que no sea Te Amaré, que ya

Tengo una idea. Voy a subir un video a las historias de mi cuenta personal en Instagram. Y lo voy a replicar en la cuenta de la calle, @la calle 925. Y voy a poner el link, el enlace, para ir directamente a mi canal de YouTube.

0: brusca, sin efectos, música solamente, buena calidad, bien. 2x1. Es que es algo personal, no me gusta esos mixes que tengan ese poco de gritadera y efecto y no me gusta, o sea, es cuestión personal, no me gusta. Con ponches tampoco, la música no es mía, no me pertenece.
1: Ahora que ríe.
0: Entonces, ahí le dejo la música, un non-stop. Hay tandas de Maelo, tandas de Jerry, de Soca, buena, plenita. La dedican.

0: Moisés Max, la Sonora Ponceña.
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0: Richard González. Mentira. De Panamá y Miami para el mundo. Salsa Peluche. Voy con Calle Mix. Llegamos a las 7:59, casi las 8.
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la gente que no es panameña o que no tiene mucho tiempo de estar en Panamá. Un panameño en el barrio diría, según esta canción, en lenguaje así bien pueblo, no te encueres. La que viene la voy a poner de arriba. Me gusta esa introducción así bien piano.

Bueno, hasta aquí el Calle Mix. Gracias por la sintonía. Somos la calle. La profe Noris, ¿cómo está? Feliz noche. Me imagino que saliendo de clases, ya va rumbo a casita. Voy a complacer, envíame tu mensaje por WhatsApp 62743609.

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1: 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No la destruyas.

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Buenos días, Panamá, buenos días. Pero para poner boletas así tan al día, para estar haciendo retenci tan al día, para activarse todos los fines de semana, que uno tiene un trauma, porque no puede tomarte su par de pintas, no puede tomarte tu par de traguitos, porque tú quieres ir en tu carro cómodo, aunque sea tomarte dos que tres, cinco o dos cervezas. Entonces tú estás con un trauma porque esos manes se paran a hacer retén en la entrada de los corredores. Tú no puedes ir a un baile allá por Tocumen. Tú no puedes ir para un bailecito por allá. Porque para cuando tú quieres entrar al corredor, nana nina. La entrada que va por el aeropuerto por allá atrás, allá se paran. En la entrada de Centennial, quien va para, ahí se paran adentro. En Paitilla, donde está la Atlapa, se paran adentro. Pero para levantarse temprano, tipo 4 de la tarde, 4 de la mañana, para ponerse en Balboa arriba abajo y dirigí el tráfico, porque el semáforo no anda. Eso se forma una demencia ahí. Yo me vengo quejando de eso hace tiempo, pero usted no me hace caso. Usted dice, que tú llegas tarde. Señores, yo llego a las 6 en puntito. Puedo llegar antes, pero no puedo, porque allá en el Balboa arriba abajo, ahí en ese semáforo, se forma una demencia. Y los panameños, y menos las mujeres, son cortés. Las mujeres hacen hasta choque, van a crear un choque y se hacen la loca. La vida tiene otro color. ¿Para qué le dan licencia a esas mujeres?

voy a hacerme mi té. Voy a echarle dos gotas de veneno de cobra. Una sola cosa, una vaina. No quieren chocar, que no son corteses, no hay nada. No, nada.

0: más que estoy bien con ese poco de peladitos que se bajan del carro, ese poco de señoras también que se bajan del carro y ¡tam! Le golpean a tu carro. Mi carro tiene en las dos partes, ya entendí por qué alguien, hay gente que no se estaciona, se estaciona lejos de donde no hay carros. Las puertas atrás de mi carro están todas rayadas. Por culpa, me imagino, de algún cabezón que abre la puerta a lo loco, ¡pum! Le pega al... Sin mentirle, les puedo enseñar la foto. Estos días que fui a lavar el carro, ¡ey! Yo así, yo... Cha, la gente es inconsciente, friend. Yo ahora me estoy estacionando lejos, porque... Sin mentirle, cuando vi, eran como cuatro golpes, pero rayas. Así, y que dije rayas. O sea, una vaina que yo le estaba diciendo, una vaina que usted lo vea. Raya, es para pintar el carro. Del otro lado también, y de la parte de adelante también. La gente abre la puerta como a... No les importa con el otro carro, yo tengo ganas de hacer eso también. Y rayar el otro carro. Bien bravo, güey, eso. Y lo digo porque esos culpables son los cabezones, los hijos ustedes. Que ¡ay, papi! ¡Plan! La puerta había para el otro carro, no se fían en la vaina. Como quisiera ponerle una cámara a mi carro para grabar ese instante y después mandárselo así de, mira, ve lo que hizo tu hijo. ¡Ay, mi hijo no es así!
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0: No tengo ni un mensaje de chicas pidiendo una canción. Tengo puro manes escribiéndome, puro manes.
1: Buenos días, gordito. Buenos días, precioso Yair. No, y peor son las mujeres que cruzan la calle como si estuvieran en la sala de su casa modelando pegar el celular. Concho, le cruza rápido.

0: Argentina, vamos para la final, ¿o qué?
1: Argentina, vamos a jugar con el partido más duro de la
0: liga.
1: Del grupo. Y si perdemos, no clasificamos.
0: Pero ya tú sabes, ahora es donde tiene que salir la magia de Chiquito Pelé.
1: Adivina quién me llamó. Raymond Wick, él cree que yo soy abuelo.
0: Ese gallo tapado.
1: Gallo tapado,
0: nada. Es para que lo tiren al arbusto ese que trae al lado.
1: Ese man está loco y que...

0: estaba viendo el huevo del plata con Alianza.
1: 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Sí, señor.
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0: Culis en sintonía. Alex, ¿qué borraste? Licencia para amar de Alfredo. La gente no le importa nada de disculpa, piden y te están viendo dentro del carro y te lo golpean con la puerta, así, así mismo. Y maestro, todavía va a, ocasionan un que quieren. Yo frené en antes bien fuerte, que pensé que el carro atrás me iba a pegar, me iba a chocar, porque por culpa de otra persona que se metió. Ay, no, no, no, no, no, no, no, no, no, no.
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0: Desafía toda la autoridad de Panamá. Ha hecho un desfalco, ha llevado la plata a toda su familia. Tiene nombrado a un montón de gente. La junta directiva es todo su gremio. La señora de la UNACHI. Ella había presentado su carta de renuncia, pero su comité le dijo: aquí usted no se va. Contaminación y débil fiscalización marcaron crisis en el agua de Azuero. Caja de Seguro Social, expedientes sobre irregularidades con anestesia y archivos oficiales abandonaban Amador. Bexeray, ayer lo vi por redes sociales. Dios mío. Cápula de la UNACHI mantiene a la rectora en el poder. ¿Quiénes son y cuántos ganan? ¡Ay, no! Esto hay que buscarlo. Todavía no entiendo el amor que tienen por esa señora. ¿Por qué será? Contraloría retira a sus fiscalizadores de la UNACHI. Centralización, controles en David. ¿Por qué? ¿Por qué hiciste eso? ¡Ay, no! ¡No, no, no! UNACHI desafía al Meduca. El Consejo General aprobó la permanencia en la rectora con 29 personas que están bajo el yugo, bajo el dinero. Eso, ¿quién no? Le sacaron una del Miro, el de la cáscara, que, y que al año $23,000 cobró de asesor de no sé qué. Y el mal le tiró para atrás. Si a mí me contratan en el gobierno, yo voy a cueriar. Sáquenme en cualquiera lista, yo voy a cueriar. Si a mí me dicen que no, que Yair Alexander va a trabajar, tengo un puesto para ti en la presidencia, así voy a cueriar. Yo, ¿a dónde tengo que firmar? ¿Cuánto? $3,000. Voy para allá y sáquenme donde quieran que me saquen. Y en grande, Yair Alexander Hall Carrington. Así que me saquen. Yair con Y de yuca, A y R sin H intercalada, Alexander Hall, H-A-L-L. Yo tengo que preguntar a mi papá si eso es Hall o Hall. O sea, no entendí. No, para que no. Voy a llamar a mi papá ahora para que me aclare ese asunto, si es Hall o Hall. H-A-L-L y Carrington. Yo le voy a preguntar a mi mamá, ¿dónde carajo salió ese Carrington? Porque yo pongo en Google Carrington y me sale un pocotón de gente en Estados Unidos.
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0: Bullying hoy es jueves de chica, loco.
1: Así que estamos activos.
0: Hombre, hombre, cójalo con calma, que esa es su esquina, hombre, hoy. Quiero escuchar a las mujeres. Quiero escuchar a las mujeres, no quiero escuchar a hombres.
2: Compláceme con Milagros de Karol G para la

0: Negro, buenos días, saludos, bendiciones. Oye, para el jueves de chica, Juanín Guerra y Romeo Carmín. Saluditos, gracias.
1: Okay.
2: Me gustan las mujeres, que hablen rápido, con poder. No me gustan las mujeres que hablan así, gay. Me gustan las mujeres que hablen con fuerza, con poder. Hace poco hay mujeres que me han dejado en visto todo. Me tengo como 5 días al que la vi y no me dejaron en visto, pero bueno.
3: ¡Qué compadre!

0: hombre. Échense a un lado, loco. Instituto Cambridge, promoción 96. Puro rego. ¿Qué dice Wale, padre?
1: Buenos días, buenos días.
0: Ay, a la
1: pura mezcla que te enseñó tu hermano Moyo, ¿eh?
0: Ese estaba loco, ese me estaba gritando que él me había enseñado. Ey, mi hermano Moyo, el mayor, mi hermano Moyo se llama Armodio Joel, igual a mi papá, pendejo, ¿cómo le va a poner a otro lo su nombre? Yo, papá, ¿para qué tú le pusiste tu nombre a tu hijo y que armó? ¡Ay, no! Vamos al cambio, regresamos con la tanda cortavena. Hoy es el Play D de la mujer.
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0: Dice Arlena, Jair, formaste tú en Villavenu y por tu culpa eliminaron los equipos. Este sábado voy con mi bandera de Panamá para que sean serios. Y me voy a pintar la cara con el tricolor de Argentina. No quiero y que, ay, que son manes. Poco de peladito que le dejo robar la calma y que, ay, ese pelado. ¡Ah, no!
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0: pasa la tanda corta vena hoy en playlist de las mujeres, esas mujeres tóxicas que se encuentran en sintonía. Mande su nota de voz, chicas.
1: Hola, buenos días, mi amor, ¿cómo estás? Espero te encuentres bien. Por favor, ¿podrías complacerme con un simple juego de Big Dario? Gracias, besitos por
0: aquí. Ok, espérese que se me olvidó una.
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0: Creo que era esta.
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3: Bendiciones. Oye, para el jueves de chica. Juanín Guerra y Romeo Carmín.
0: Ah, Carmín, ok.
3: Saluditos, gracias.
0: Buenos días, hoy jueves de chicas, ok. Jueves de chicas, de las hermosas y guapísimas chicas. Saludos a ellas, a todas, hay que amarlas por igual a todas.

0: siempre que
1: me Ivonne, en sintonía. Ivonne, me estás mandando audios a través de mi WhatsApp. Tienes que darlo a través de WhatsApp en la calle. Me los voy a reenviar.
0: Semillas en las orillas de cada corazón que me está escuchando.
1: Buenos días.
0: ¿Para qué más milagros?
1: Aquí está tu locutor favorito.
0: Que está respirando.
1: Víctor Ángel Quiro en sintonía. Vamos a darle a mi hermano.

0: canción, Junior, me dé una nota de voz, pero que... Tengo más tu permisión, a veces. Dios mío.
1: Quita la confusión, pero no falta la motivación de querer lograrlo.
0: ¡Ey, hombre, suelten, loco!
1: Cada día más fuerte la conexión con el que me manda.
0: Después de las 8 yo los atiendo.
1: Y te hago una oración.
0: ¡Suéltenme!
1: 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Que tenga salud, que me cuide Dios. Porque en la casita tengo un amor que me está esperando.
0: ¡Suéltenme ya!
2: Este amor.
0: ¡Allá la vida, loco!
3: Hola, buenos días, mi amor. ¿Cómo estás? Espero te encuentres bien. Por favor, ¿podrías complacerme con un simple juego de Big Darío?
0: Okay.
3: Gracias.

0: hombre, después de las 8 de la mañana yo lo voy a tirar hasta besitos si quieren. Pero ahorita quiero escuchar a las chicas. María Luisa pidió una... María Luisa pidió una canción.
1: Que tengas un hermoso jueves. Compláceme con Tu Cárcel de los Bukis.

0: Ignacio Romero en Puerto Elizabeth. Catrín, buenos días.
1: Muy buenos días, Yair. Buenos días. Por favor, compláceme con una del Rookie. Sigue bailando, mi amor.
0: Ok, va para allá.

0: ¿cómo estás? Bendiciones. ¿Me puedes complacer con la canción de Ana Cirré, Casi Perfecto? Gracias. Te mando un beso bien traqueado.
1: Buenos días, Yair.
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3: Nunca no escuché el beso traqueado, para ver, vaya a escuchar beso.
0: Te mando un beso bien traqueado.
3: Pero ¿dónde está el beso traqueado que no lo escuché?
0: Te mando un beso bien traqueado.
3: ¿Traqueado qué significa? ¿Traqueado cómo es? Pero no lo escuché.
0: Te mando un beso bien traqueado.
3: ¿A dónde lo mandaste? Porque a mí no fue. Te está confundiendo de chat. Me mandaste.

0: empezó a sonar.
1: ¿Serio?
0: Así.
1: ¿Serio?
0: Así de bonito. Te estoy mandando y ya no quiero nada si no es contigo. Y así.
1: ¿Serio?
0: Hoy me siento lleno, eres lo mejor que llevo el corazón. Ya...
1: Y después llega otro man y después que te amo de nuevo, mi amor. Aquí está Nancy Rive, casi perfecto. Hoy jueves de chicas, Yenay, buenos días.
2: Hola, hola Yair, buenos días. Yair, me complaces con, puedes contar conmigo de la oreja de Van Gogh. Gracias.
1: Ok, saluditos.

0: Hoy jueves de chicas.
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0: Hoy jueves de chicas.
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0: Saludos a Yulisa en sintonía.
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0: Ingrid, buenos días. ¿Cómo estás? Por ahí te veo en TikTok.
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0: Tú estás bien bonita. ¿Por qué no tienes novio?

0: Buenos días, Yair. Bendiciones. Feliz viernes, corazón. Yair, ponme de Yolandita Monge, débil.
1: Okay.

buenos días, estoy escuchando tu concurrencia. Gracias, Jessy. Besito, corazón. Espero que tengas en tu vida un hombre que sume, no que reste.

0: complaces con Ya Te Olvidé de Yuridia.
1: Ok, pues.
0: Un excelente día.
1: Besito, dice. Excelente día para ti también.
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1: Linda solamente ya canta esta sola esta canción. Dice que le fascina esta canción.
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1: Saludos a Melissa Catherine.
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1: ¿Tiene novio? ¿Está casada?

0: Saludos a Darcy en sintonía, dice: saluditos, amigo. Me tiró al friendzone de una vez.
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0: Joshua en sintonía. Hey, después de las 8 me llaman, loco. Hombre, larguen de aquí, loco. Yosira, los amigos de la terraza 507 están en sintonía. Yosira en sintonía de la calle. Nuevos 5 besitos, Yosira. Besitos en el cachete. Traqueador. Así el besito traqueador, ¿no?
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0: Eloy está en sintonía.
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0: no me quieres.
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0: me
1: ti.
0: Cambiaste.

0: Dios te bendiga. ¿Cómo estás?
1: Bien.
0: Mi corazón, compláceme con Martes de Galería, por favor, del Rookie.
1: 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Era ese papel de que ella es una rockstar, imagínate, que ella es una, que ella es una cruel, ella no es cruel nada.
2: Hola, Yair, ¿me puedes complacer por un beso de Romeo Santos, por favor?
1: ¿Cómo te llamas? ¿Cómo te llamas? Por un beso de Romeo Santos, ¿cómo te llamas? Por un beso de Romeo Santos, ¿cómo te llamas?

0: Ya, oye, ya.
1: Me llamo Cristel.
0: Cristel.
1: Era de Aventura, me equivoqué.
0: Cristel.
1: Hola, Yair, ¿me puedes complacer por un beso de Romeo Santos, por favor?
0: Ok.
1: Me llamo Cristel.
0: Cristel.
1: Era de Aventura, me equivoqué.
0: Cristel, una preguntita. Una pregunta. ¿Tú tienes novio? ¿Estás casada? ¿Cuántos años tú tienes? ¿Cuándo fue tu última relación? ¿Por qué terminaron? ¿Tú tienes hijos? ¿Cuántos años tienes? ¿Qué te gusta hacer en tu tiempo libre? ¿Qué te gusta comer? ¿Te gusta ir al Cosway? ¿Te gusta ir al cine? Cuéntame. Ya, y mira, no, pero estoy casada y vivo en el hueso. Ok, ya, mami, ya, tranquila, déjalo así, mami. ¿Cómo? ¿Tú vives en el hueso? Mami, deja eso. Eso está lejos, amor de pendejo.

0: Ay, lo que pasa es que estás viendo la linda foto de mi mami.
1: Ay, a la vida.
0: Decía a mi mamá me va a llevar para ese concierto.
1: Tu mamá, dile a tu mamá que digo yo. Dile a tu mamá que digo yo. Dile a tu mamá que digo yo que se ve muy bien. Dile a tu mamá. ¡Mami! El DJ Killa y Alexander de la calle te dijo que te ves muy bien. Dile a tu mamá, dile así.
2: Yair, mi...
1: Pero si tú tienes, si tu mamá está con tu papá, tú le dices en secreto, no le digas esa vaina y que... Dile en secreto, mami, ¿tú sabes quién gusta a ti? El locutor Yair Alexander me dijo que la foto tuya está bien linda.
2: Sí. Yair, mi corazón, buenos días, un besote.
1: Besote, nani, besote, agarra todos los besos míos y agárralo y póntelo donde tú quieras. Yo agarro tu beso, me lo pongo donde tú quieras. Y que tu marido, si escucha este mensaje, no me va, me vale. Frenteo con él, que yo no le tengo miedo.
3: Buenos días, Yair, cosita rica. Mi amor, ¿tú me puedes complacer, por favor, con Fonseca por toda la vida? Gracias, besitos.
1: De Fonseca porque te da la vida, esa cual es. Ah, para toda la vida. Ok, vamos a ponerla. Recuerda que tenemos itinerario este fin de semana. Hoy estoy en Karma, mañana voy a estar en el área latina en Brisas del Golf y después voy a estar en la terraza 507. Toca hablar con Coqui, que no me ha dicho más nada de hoy. Y el sábado voy a estar en el casino, en el Salsa Casino de allá en Los Pueblos. Voy a estar allá. Y el domingo en la feria familiar del colegio AIPE de Cerro Viento. El domingo, Zac Alexander está de Happy
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1: Birthday.
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3: Hola, bendiciones. Yo sí te mando el beso craqueado.
1: ¡Ay, saludos. Lili! Gracias, amiga. Voy borrando mensajes. No quiero problema con marido ajeno o novio. Dice en sintonía.
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3: Porque ya ahí estás interesado. Te mando tu beso traqueado que te dejaron en visto.
1: Ah, ay, ay, ay, gracias. Melissa, que no veo tus fotos bien, estás de espalda, no, ¿verdad? Cuidado.
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1: Adelaida en sintonía.
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1: Qué bonita canción.
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1: Adela, buenos días.

0: Con Cine, él me dijo algo de mañana.
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0: mejor. Me dijo.
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0: Mañana me hacen un favor, mañana saca Alexander bien a la cabina porque dice que es el día donde los papás llevan a los hijos al trabajo. Entonces mañana él quiere venir, a él le faltan solamente 14 figuritas para llenar el álbum. Mañana él va a venir a pedirles a ustedes la figurita. Ese es todo. Él no viene porque él quiere estar conmigo aquí. Él viene porque él quiere llenar el álbum ya de figurita. Entonces me hacen un favor. Háganle caso. Y si alguien tiene la figurita que él va a pedir mañana, a él le faltan 14 para llenar el álbum. Él lo va a intercambiar figura con ustedes. Mañana él viene a hacer eso.
4: Buenos días, Yair. ¿Cómo estás? Feliz que es jueves. Oye, tú puedes dejar de estar acosando a las mujeres. ¿Cómo que cómo tú te llamas? Ella no te quiso decir. ¿Ah? ¿Te pasa? Pregúntame a mí cómo yo me llamo. Tú no puedes escuchar una voz bonita porque ya te alteras. Pregúntame cómo me llamo yo. Pregúntame más de mí. Dale. A mí me gusta ir al Coway, me gusta comer y me gusta ir al cine. ¿Por qué no me invitas a mí? Tengo 400 años de ser tu amiga y no me llevas a ningún lado.
0: Pero tú tienes tu novio, mami. Yo no quiero problemas con tu novio. No quiero problemas con tu novio.
5: Buenos días, Yair. ¿Me puedes complacer con Jamaica de Cafú?
0: Jamaica. Ah, su playlist hoy me ha gustado. Su playlist me ha gustado.
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0: Me ha gustado. Mañana hágame el favor y felicítenlo, porque él no va a estar aquí el domingo. Así que mañana felicita a San Alexander ahí. Él viene mañana, dice que es el día de llevarlo. Y felicítenlo porque se eximió de inglés.

Yay. Está la Cristeldi, qué bueno. Soy casada, tengo 4 hijos de 4 papás diferentes y sigo embarazada de otro, el quinto. Y vivo en

0: sábado con O.
1: Damaris Sánchez en sintonía de la calle 95. Damaris en sintonía de la calle. Dice, pon una de Cali García, pero tenga que dar una nota de voz.
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1: ¡Ay, no!
3: Gracias, Yair. Habla la mami, gracias.
1: ¡Ay, no! No.
3: Yair, lo que pasa es que estás viendo la linda foto de mi mami.
1: ¡Ay, no! Ella le dijo que yo gustaba de ella.
3: Gracias, Yair. Habla la mami, gracias.
1: ¡Ay, no! ¡Se formó! ¡Ay, no! ¡Qué bochinche! ¡Mami! Y ahí le sale te gusta de ti, vio tu foto.
4: Ay,
1: hija, ¿qué te pasa? Míralo. Él se ve muy bien, él se ve, nota que es un perro. No juzguen, no juzguen el portafolio que viene por fuera, que por dentro. ¿Cómo el dicho de esa manera? ¿Cómo es? No juzguen la portada que tiene adentro. Vámonos.

0: bendiciones. Y ahí complázame con una de Ana Cirré, porque es tan cruel el amor, porfa.
1: Ok, vamos con, creo que va a ser la última, son las 7:05. Ya vamos con la salsita para que usted le meta
2: provecho.
1: El feeling ahí a la programación, ¿ok? Vamos a ver si hacemos un en vivo. YouTube me pone todas las cuñas a esta hora, como si yo voy a comprar algo de esas cosas que salen ahí. Engañan a todos esos manes que pautan en... Engañan a todos esos manes que pautan en redes sociales, en YouTube. Suset, amiga, buenos días, ¿cómo estás? Qué locura con esa mujer, Yosira.
0: Yair, ¿puedes cerrar, por favor, con Nodal? Probablemente.
1: Oh, my God.
0: Cosita rica.
1: Quiero cerrar con mi canción.

voy a cerrar con mi canción. Una canción bien bonita. Voy a cerrar con una canción mía, ¿ok? Chicas, gracias.

0: Mami, ya es bien romántico. Mi papá nunca te dedicó ni una canción. Pendiente, Panamá, porque el sábado...
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0: en sintonía.
1: Alexander, ¿tú me puedes complacer con quedarme conmigo de Yamilka? Por favor.
0: Yo no sé, ustedes tienen que hablar. Tienen que hablar. Prepárense. Feliz, alegre. Oiga, yo no sé.
2: Prepárense.
0: Así como usted habla, usted cocina.
1: Buenos días, corazón. Buenos días. Bendiciones. Feliz jueves.
0: Saludos a Bélgica en sintonía. Saludos a Bélgica en sintonía. Arcelio también en sintonía. Ginny en sintonía. Así como usted habla, usted cocina.
2: Prepárense a escucharlo.
3: Hola, muy buenos días, Jair. Feliz jueves. Bendiciones, un abrazo inmenso y muchos, muchos, muchos, muchos besos.
0: Saludos a Idani en sintonía. Besitos también para ti, ¿ok? Vamos, hablen bien, hablen rico.
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0: Vamos a arrancar el Calle Mix Salsa Live hablando un poquito de esta canción que es bien, pero bien, bien, bien bonita. Para que toda la gente que se viene en sintonía a esta hora de la mañana. Es una canción de 1987.

chicas que se encuentran en sintonía, porque adivinen, a ella le encanta cantar esta canción. Ella le fascina esta canción. En los karaokes, ellas piden esta canción. Hacer el amor con ocho. Sí, sí, sí. Amane. Canten, chicas. Estamos en el karaoke. A mi costado no es igual estar contigo. Súbale el volumen, dale.

0: cuando tienen sus tequilitas adentro, dice: hacer el amor con ocho. Sí, sí, sí. Y la de a mí es riéndose.
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0: Esto es mi show, esta es mi tarima, carajo.

A ti no te dejan poner esta canción en tu emisora porque tú no quieres, porque tú tienes un millón, pero millón de experiencias. Yair, cállate, cayendo mal, por eso que caes mal.

0: Hay que irnos al cambio comercial, ¿ok? Jacob en sintonía, Fulín en sintonía, Adela en sintonía, dice, próximo grito, estoy resfriada, sorry, dice por acá, pero yo no te pedí que te disculpara.
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0: Ahora voy a buscar la canción de Miki Tavera, voy a buscar el de cuándo fue lanzada, quién la escribió, en qué año, voy a buscarla. Si usted no hace eso, ponga la otra emisora, por favor, ya, y dígame qué están poniendo. ¿Qué está poniendo la número uno y la explosión? ¿Qué están poniendo? Alguien que me haga un favor, cambie rapidito y regresa. Heidi, buenos días, mi hermano DNC, en sintonía. Ya, ¿qué están poniendo? ¿Salsa? Sean bochinchosos, cambie de... Vaya la número uno, ¿para qué están poniendo? Me dice. Bochinchoso, pero... Ah. ¿Cuál es la vaina?
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1: Ya estamos en vuelta en Panamá con el Catch Me Salsa Live.
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1: Ay, ay, pone saludito, corazón, besitos para el departamento de instrumentación y eléctricos de AES Colón. Están en sintonía. Saludos, chicos, gracias por estar en sintonía. Están poniendo salsa también, Jair. ¡No! ¡No me digas! ¡Te están copiando! ¡A esta hora de la mañana!
4: Hey, hey, buenos días, mi hermano. Buenos días. Bendiciones. Estoy tratando de buscar otra emisora y no... No tiene señal ninguna.
1: ¡Ey, no sea así, loco!
4: No apago la luz porque no se escucha.

Señores, vuelvo y le repito a los locutores de otras emisoras. No quiero copia con esto que estoy haciendo con las canciones. Estoy aclarando, no quiero copia. Se copiaron de 7 a 8 con la salsa. Porque antes, muchos años luz, nunca ponían salsa. Pero ahora quieren poner salsa.

0: No quiero copia. Estoy haciendo esto todos los días ahora. Una o dos canciones le meto el feeling de cuándo fue hecha, por quién escrita y todo lo demás. No quiero que la otra emisora diga, ay, ese Yeira la está haciendo, vamos a copiarle.
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0: Una chica que pida la rapa.
3: Es el momento de que llames a la calle 301-1022 y pidas tu canción favorita en la Surrapa.
0: Hello, good morning.
4: No me ha visto de noche con peluca.
0: Ay, a la vida.
4: No, yo no lo voy a pedir, yo voy a darle chance a la llave que pidan su Surrapa para que no sientas dolor.
0: Yo estoy cansado de los hombres.
4: Ey, nosotros somos los que te ponemos a vivir.
0: No, las mujeres son las que me ponen a vivir. Tú no me pones a vivir.
4: Ay, por Dios.
0: ¿Quiénes
4: son los que te acompañan a ti a los eventos?
0: Las mujeres.
4: ¿Quién te acompaña a ti a pelota? Los hombres.
0: Las mujeres.
4: ¿Quién te hace barra? Los hombres.
0: Las mujeres.
4: ¿Quiénes son los que te aman? Los hombres.
0: Las mujeres.
4: Ay, por favor. Date tu tiempo, ve.
0: Vamos con una chica que pida su canción. Hello, good morning.
5: Hi, baby. How are you?
0: Fine, thank you. And you?
5: Very good.
0: Is your relationship, yeah?
5: More or less.
0: Okay.
5: Do you want to be my boyfriend?
0: No.
5: Why not?
0: You are my boyfriend. Sí. Single or parentation?
5: Or what?
0: Parentation. O sea, pareja.
5: Oh, parentation.
0: Está bien. Ya. Yo no quiero esperar. Estoy con mi novio. ¿Cuál canción va a pedir?
5: Ponme Y Es Por Ti, de Malo Ruiz.
0: Y es por ti,
5: no. Vale.
0: ¿Cuál, de Milo Ruiz?
5: Sí.
0: Esa canción es bien.
5: Vivo feliz cada momento.
0: Esa canción es bien bonita, ¿va a dedicarla?
5: Sí.
0: Ok, vamos a dedicársela a tu mancito por ahí, pues. No por ahí, a tu mancito.
5: Ok.
0: Ahí va la canción. Es por ti. ¿Pero dónde está la hora? No la encuentro. ¡Aquí está!

Ya tú estás enamorada. Ya tú mandas mensaje que te amo. ¡Ay, no, no, no! El que se enamora pierde. Porque los hombres son perros. Ellos te dicen algo ahorita

0: Suey, te espero con tu novio, te espero allá en el Salsa Casino de allá de los pueblos, ¿oíste? Ve con tus amigas.
1: Llega la mañana, te abrazo.
0: Hoy no te digo en Karma porque ya se, en Karma ya está, las mesas reservadas todas.

0: Gracias, Panamá, por estar siempre en sintonía de este Calle Mi Salsa Live. Samuel Bomba en sintonía, ¿qué es lo que es, hermano? May está en sintonía. May, tengo karma hoy. Mañana tengo área latina en Brisa del Golo, allá donde fuiste un día, que fuiste enfermo. Y el sábado estoy en el Salsa Casino en Los Pueblos. Y si quieres, te invito a la feria familiar del colegio AIP de Cerro Viento, que va a estar allá. ¿A quién va a estar en tarima? Si quieres. La doctora Carla Conejo en sintonía. Doctora Carla, me duele la garganta. ¿Qué puedo hacer por eso? ¡Katy! ¡Buenos días, bonita! Ya no te veo. Ya no te veo. Ya no me quieres. Me imagino que tenés novio ya. Angelito Ribetot en sintonía. Yexa, te botaron la llave, Yexa, después de tu cumpleaños, porque ya no llamas más aquí.
1: Buenos días, ya eso está bueno, que estás aprendiendo a hacer radio. ¿Y qué pasó con este poco de hombres seguidores que te acompañan a meter gol y a meter pata? ¡Qué locura con tus manes!
0: Gilberto Marín, mira lo que me acaba de decir.
1: Buenos días, ya eso está bueno, que estás aprendiendo a hacer radio.
0: Dice que estoy aprendiendo a hacer radio, dice.
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0: se le botaron la llave después de su cumpleaños.
1: Estoy triste porque ni siquiera me felicitaste. Ni un feliz cumpleaños. Pero dale, está bien. Yo te quiero igual. No hay problema. Yo te sigo queriendo.
0: Yo también, pero yo no quería problema con tu esposo, que tu esposo está grandote, así colonense allá. De esos manes colonense grandote. Yo no, yo soy flojo. Samir, ella dice, yo te conocí soltera, ¿eh? ¿Cuánto tiempo tenemos de amistad?
2: ¿Qué dice Jair Alexander? ¿Qué es lo que es?
0: ¡Habla, Samuel Bomba!
2: Aquí, un saludo para el grupo Los Compas. Eso es el nuevo grupo ahora mismo. Estamos activos.
0: Oye, saludos.

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959 reos fueron puestos en libertad tras rebaja de pena firmada por la por el presidente Raúl Molino. Casi 1,000 presos quedaron en libertad gracias a la resolución gubernamental histórica del Ministerio de Gobierno. Otorgó el beneficio de rebaja de pena de 959 personas privadas de libertad que cumplieron con su fase. Dice, miren, miren esto. Escuchen esto. Mucha gente le preocupa que de qué van a vivir, pues son más de 900 personas que estarán en necesidad de empleo y no es lo que sobra actualmente en el país. No, loco, no. Más eso, hay muchas empresas que piden récord policivo y al ver que había tenido algún caso, las empresas entonces no los contratan, porque así es la gente. Así es la gente, porque piensa que van a meter y que voy a meter un ladrón o voy a meter a una persona así. Hey, tienen que darle la oportunidad a las personas. Mira, tú le diste la oportunidad a ese que te quemó, le diste la oportunidad. Tú le diste la oportunidad y tú estás hablando de que no. Se mantequemó y tú estás ahí que busque. Va a venir a hablar ahora a redes sociales y que a ellos no se les puede dar. Si tú le diste 2 que 3 oportunidades a ese perro que te quemó. Voy a leer los comentarios, voy a leer los comentarios. Alguien escribió, dije, todos de seguro vienen bien preparados para la batalla que tenemos todos acá afuera. ¡Ay, Dios mío! Se suba todo. Yair Alexander.

0: El grupo Allá la Vida, porque habían dos personas presas que yo los metí en el grupo. Ellos escuchaban la emisora allá en la cárcel. Y ellos me pidieron que, bueno, que se lo podía meter en el grupo. Yo los metí. Entonces, los dos salieron después. Los dos salieron de la cárcel. Y ellos bien agradecidos conmigo, y ahí gracias, que mira, que no sé qué, bla, bla, bla. Hubo uno que sí vino acá a la emisora para conocernos, pues, y que me estaba dando las gracias por meterlo en el grupo y que él iba a seguir su vida con cosas positivas. Yo me hice amigo de él. En el grupo comenzaron a decir que sí, ¿qué es lo que te pasa a ti? ¿Cómo tú vas a meter esos manes aquí? Que no sé qué, o sea, tratando mal al man. Y yo, ¿tú sabes qué? Ustedes no se merecen ser amigo mío. Cerré el grupo y hasta el sueldo hoy lo cerré y más nunca le hablé de ellos. Vamos a escuchar a Maluma con una salsa que tiene. Se llama Tu Recuerdo. Vamos a escuchar a Maluma en tiempo de salsa.
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0: No tienen empatía por las personas.
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2: Bueno, de allá la gente habla así porque no es el pellejo de la persona.
0: Correcto.
2: Pero hay que darle una oportunidad a esas personas que también fallaron en una vez en la vida. Porque nadie puede señalar a nadie. Nadie es santo por señalar a nadie, brother. Todos cometemos errores y tenemos derecho a una segunda oportunidad en la vida.

0: parece esta salsa?
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0: ¿Qué le parece, Maluma?
2: Y ahí estoy escuchando lo que estás diciendo y me parece tan inhumano. Ay, no, qué feo. Qué feo, qué feo, qué feo. O sea, mira, tú sabes que aquí el único que le toca juzgar es a Dios. Nosotros no somos quienes. No somos quienes. Y Dios nos da una y dos y tres y cuatro y cinco oportunidades y seguimos portándonos mal. ¿Quién nos condena? Ay, qué feo, Axi. Mejor que lo trate bien hecho.
0: No, en serio, yo.

0: ustedes no tienen derecho a ser mis amigos, ni hablarme ni nada. Yo le digo, ustedes no tienen empatía con nada.
1: Buenos días, Yair Alexander. ¿Tú crees que podemos darle una segunda oportunidad a ese canalla ayer en el edificio Bolívar, que él se llevó las cuatro llantas del carro ajeno y lo dio en tuco? Esa gente desgraciada, yo no la quiero cerca de mí.
2: 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Sin ti no tengo nada.
0: O sea que no hay que darle segunda oportunidad porque se portaron mal, ¿no?
3: Ya lo juro con los frenes, eso menos a la mujer lo quema y nadie lo rechaza ni lo juzga por eso.

0: El que la hace una, la hace dos, tres, cuatro y hasta cinco veces. No en todos los casos, pero sí en la mayoría. Mejor uno se cura en salud.
1: O sea, tú dices que no, que no, okay.
2: Hay gente que tiene que ir a vivir al lado de Dios, que tienen que ir a vivir al cielo. Y después cuando tú ves que están allá, Dios lo tira hoy, según ellos nunca han hecho mal.
1: No entendí.

0: correcto, lo mata todo. Y cuando tú ves que llegan allá, lo tiran abajo. ¿Ya por qué, ah? Eso va, hermano, porque viven bajo tu propia concupiscencia, que lo que ellos dicen nada más es. Eso va, tienes que perdonar, que más. ¿Qué más lo que es?
1: ¿Cómo a ti te perdonaron, Tito Marcha? ¿A ti te han perdonado los perros que...

0: cerré ese grupo. Yo no quise hablar más con esa gente.
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0: Y prontito voy a cerrar de ahorita.
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0: Voy a crear un grupo que se llama el Catch Me Salsa Live, mejor.
1: Y no tengo.
0: Este grupo no va pa. Este grupo ahí a la vida, prontito lo voy a cerrar.
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0: No dicen es que nada, no van a los eventos, no dicen nada.
1: Tengo eso.
0: No. No apoyan en nada. Se la pasan promocionando otros eventos de otra gente. Ay, no, qué pereza.
2: Llevándose mi mitad.
3: Yair, el que esté libre de pecado, que tire la primera piedra. Aquí en este mundo hay pecadores criticando a otros pecadores.

yo le pongo y que esto, nos vemos en tal. Mane no pone ni like, no le pone ni like a mi publicación. Yo tengo que decirle, DK, usted me puede hacer un favor. Usted puede ir a mi Instagram y darle like a esta publicación. Ey, qué foco, bro. Y supuestamente cuando tú sacas el grupo, la gente va.

0: Kenji Mi Salsa Live de las 7 de la mañana. 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
1: Vamos a arrancar el Calle Mix Salsa Light hablando un poquito de esta canción que es bien, pero bien, bien, bien bonita para que toda la gente que se viene en sintonía a esta hora de la mañana. Es una canción de 1987.

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7: Señores, vuelvo y le repito a los locutores de otras emisoras, no quiero copia con esto que estoy haciendo con las canciones. Estoy aclarando, no quiero copia. Se copiaron de 7 a 8 con la salsa. Porque antes, muchos años luz, nunca ponían salsa. Pero ahora quieren poner salsa. ¡Carajo!

0: Pero bueno, pídame el Catch Me Salsa Live, bueno, yo se lo mando.
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0: Ya casi llegando a la parte final de la programación, Luis Espino en sintonía. ¿Cómo estamos? Aquí está Manuel Turizo con la canción Te Hace Falta Dos.
2: Oye, Yair, ¿qué pasa? Pon música buena. Te habla la jubilada feliz. Ponme, dime si eres feliz, para que me alegres la mañana.
0: No. No puedo creer esto. Lorena Bombita, está activa. ¿Qué pasó, Lorena? Lorena, salud. Dios mío, yo no puedo con esto, yo no puedo. Yo me voy con...
2: Oye, Yair, ¿qué pasa? Pon música buena.
0: Pon música
2: buena. Oye, Yair, ¿qué pasa? Pon música buena.
0: Pon música buena, señores. Yo me voy... Saludos para Janet, recordando aquí en la programación, Melissa también en sintonía. ¿Qué dice el público?
2: Oye, Yair, ¿qué pasa? Pon música buena.
0: ¿Y qué estoy poniendo? ¿Qué dice el público? Hoy hemos pasado un jueves.

a tu tía que se dé de eso. ¿Cómo ya? ¡Ay, no! ¡Me voy, Panamá! Que tengan un feliz jueves. Hoy las chicas toman gratis sangría en todos lados. Aquí está Manuel Turizo, lo veo con eso. Que tenga un buen jueves. Nuevo en Karma hoy.

0: licenciada Kenya en sintonía, lo quiero, rey. Lo quiero, mi rey, me dijo. Ok, te lo mandó. Yo pensaba que me quería a mí.
1: Y a mí me

0: dice que yo... ella fue la que me dijo eso.
1: Ella es mucho odio para ti, para que sepa.
0: Ah, sí, ella... Ay, tía, ¿cómo está? ¿Cómo le va?
2: Volvemos a conocer.
0: Tía, saludo, gracias por estar en sintonía, tía.
1: Le habla la jubilada feliz.
0: La tía jubilada feliz, gracias, de verdad.
1: Porque dime si eres feliz, para que me alegre la mañana.
0: Saludos, que tenga feliz jueves, tía. Gracias.
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1: Sí, señores, son las 10 de la mañana, 4 minutos. 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Ya estamos por acá. Mr. Chiquito Pele y el Bamba. ¿Qué pasó, Chiquito?
2: ¿Cómo está? ¿Hay vacaciones aquí? ¿Usted dio vacaciones? ¿Algo?
1: No sé, todavía mandó un memorándum anoche.
2: ¿Serio?
1: Sí, mandó un memorándum anoche. ¿No te llegó? No, bueno, no llegó al grupo.
2: Oiga, don Bambán, ¿cómo le va hoy? ¿Cómo amaneció?
1: Bien. Todo bien, gracias a Dios. Bueno, hoy es un día de hablar muchas cosas de la selección también. Ya vi por ahí que había disque fotografía.
2: Allá se fueron al canal de Panamá.
1: Bien galanos los pelados, bueno, las primeras prácticas. Y todo va fluyendo poco a poco, Chiquito Pelé.
2: Qué bueno, qué bueno. Espero esas fotitos no hayan personas... ¿cómo se llama? Taquillosa.
1: ¿Sí?
2: Sí, sí, sí.
1: ¿Por qué?
2: Oye, saluda a la gente que va al hotel, al Miramar, donde estamos.
1: ¿Y dónde, ¿no?, se están quedando en el Miramar? Miramar.
2: La gente baja. Ellos, fácilmente tú puedes parquearte a esperar que ellos mi primo.
1: ¿Quién?
2: Juan Arosemena, que le está manejando el bus a la selección. Él, voy a llevarle mi álbum. Para que me lo...
1: Para que los
2: que faltan. Oiga, mañana, el día de mañana...
1: ¿Qué bajó?
2: Zach Alexander va a venir mañana a molestar aquí a la cabina.
1: Muy bien, muy bien.
2: Porque es el día del hijo... Dice Zach que es el día del hijo en la cabina.
1: ¿Así?
2: Pero eso trae una muestra que él quiere que... solamente le faltan, creo que 5 figuritas para llenar el álbum.
1: Él viene a hacer negocio.
2: Yo creo que le faltan... Sí, ayer le faltaban 14.
1: Sí.
2: Me dijeron que le dieron 10...
1: Ajá.
2: Creo que fue así. Ahora solamente le faltan 4 o 5.
1: ¿Para llenar el álbum?
2: Para llenar el álbum.
1: ¿En serio?
2: Mañana él viene a que ustedes le consigan las 4 o 5 figuritas que le faltan.
1: Ok, bueno, ahí está Toby. Me imagino que Toby tendrá algunas por ahí. Ojalá y las tenga, las que le faltan. ¿Y cuáles son las que le faltan realmente? ¿No sabes?
2: Escúchame. Tú no me digas nada de lo que
1: sería
2: es.
1: Sería bueno para que ya las tengan acá. No vaya a ser que venga mañana y que no las tienen.
2: Espérate, vamos.
1: Pregúntale, ¿cuáles son las que te faltan? Porque quien quita y de repente hay algún oyente. Dice, hey, la tengo repetida. Viene y negocia y ya le adelantas el trabajo. Ya cuando llega ya lo llenó. Oye, ¿quién habrá llenado el álbum aquí en Panamá? ¿Tú conoces a alguien que ya lo habrá llenado?
2: No sé. Yo no he visto a nadie que se ha llenado la boca diciendo que se ha llenado el álbum. ¿No?
1: Exacto, todavía, no sé. No. Habría que preguntarle a Toby para ver cómo va él también en su álbum.
2: Bueno, a ver cuántos días faltan. Ey, ¿qué?
3: Ey.
2: Sí.
3: Acá en esto fue África, fue el 2010.
1: Él está
3: un león acá, ¿ves?
1: Hoy es jueves, acuérdate que
3: ya este ¿qué es? ¿Eso qué es?
1: Todo este vete hoy.
3: Son de Estados Unidos.
2: Ay, Dios mío. Oiga, ¿cuánto el conteo, don?
1: Vamos, ¿cuánto falta para el mundial?
2: Porque yo estaba activado.
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2: De crisis. Aquí se está hablando lo que yo digo. Lo que yo digo se está diciendo aquí. Aquí se va a hablar lo que yo digo y lo que quiero decir. Porque aquí estamos como en Hawái. Estamos en la playa, aquí están en la playa. Yo no sé qué pasa aquí con esa gente. Cogieron vacaciones, pero aquí está el que manda.
1: Sí.
2: Aquí estoy yo.
1: Ok, ¿cuántos días faltan?
2: 14 días. 14 días.
1: ¿Y para el mundial? ¿Para que juegue Panamá?
2: 14, 15, 16, 17, 18, 18.
1: Ok.
2: Okay. Sí.
3: Son 6.
2: 20. Hace 14, 20. 15, 16, 17, 18, 19, 20. 20.
1: 20 días.
2: Es que estoy contando con los dedos. Estoy contando con
1: 20 días.
2: Vamos a darle el pase, pues, a los que vinieron tarde.
1: Bueno,
2: ya puedo hablar.
1: Cristian Colina, Toby Guaco, bienvenidos. ¿Cómo anda todo?
5: No, como usted dice que usted es el jefe, usted es el que da la orden, entonces yo espero que usted me diga, puede hablar.
6: Yo le voy a dar un tiquete para que vaya a la playa.
5: Lo que debería es darme un tiquete para el estacionamiento de aquí, pues no estoy pidiendo esto, ¿eh?
1: Ay, no, uy, Dios.
5: Buenos días.
6: Ey, yo te voy a dar ese asunto hoy, mira, yo te voy a dar ese asunto.
5: ¿Qué? Buenos días, Chiquito Pelé.
1: Los golpes son del pecho para abajo y hasta la cintura.
5: Oiga, estoy preocupado.
1: ¿Cuál es la preocupación, hombre?
5: Neymar, lesionado.
1: Pero no, si Neymar nació lesionado.
5: De 2 a 3 semanas.
1: No, hombre, así lo queremos.
5: Lesionado. No, hombre, ¿y entonces qué vamos a hacer?
1: Bueno,
5: no va a llegar para el debut de Brasil.
1: Después que no se lesione Negrito, todo está bien. Mira, no se va a lesionar ya. Bueno,
5: oiga,
1: esperemos que no lo lesionen el domingo. Ay, Dios.
5: Brasil debuta con Marruecos.
1: Yo estoy estresado el domingo, para que sepa.
5: ¿Por qué?
1: Yo, porque, mire,
3: los pelados, hey, van a un juego de exhibición, de previa, no vayan a matarse allá. Ya tenemos experiencia, casualmente, con un negrito.
5: Oiga, hablando de lesionados, ayer me decían Mejía desgarro leve.
1: Leve, leve.
5: Lo de Luis Manoto Mejía, el tema es que ya viene siendo reincidente. En varios partidos ha tenido molestias. Me decían J.D. Gon a la espera. El chico que está en Estados Unidos. En
1: Jacqueline Mixela preguntaba ayer por él.
5: ¿Por quién? Me
1: comentaba sobre...
5: ¿Por J.D. Gon? ¿Y por qué preguntabas por J.D. Gon?
1: No.
5: Pero no te he visto preguntar por otro jugador.
1: No.
5: Como es fulito, ojos claros.
1: ¿Qué me está diciendo?
5: No sé. Porque ¿A ti te ha preguntado por otro jugador?
1: No, ayer me pregunté que hay un portero, no sé qué. Yo así,
5: el gringuito.
1: Vive allá, pero creo que alguno de los papás es panameño.
5: Creo que es la mamá. No, él creo que nació allá.
1: Ah, ok.
5: Creo que es la mamá. Pero me dicen, a la espera, J.D. Gon, está esperando.
1: Está bien.
5: Está en alerta. Me parece que Mejía no va a jugar los amistosos.
1: Usted sabe que, bueno, ahorita voy a contar algo de para hablar también nuevamente del tema de la convocatoria, porque salió algo interesante que vi esta mañana que me pareció súper curioso y quiero que la gente lo escuche.
5: Pero estoy preocupado por Neymar, ¿qué hacemos con toda la emoción que tenía con Brasil?
1: Pues usted que está preocupado por Neymar, usted que está preocupado por los de acá.
5: Ah, bueno,
1: está
5: bien,
1: allá.
5: Deje eso por allá. Tienes razón.
1: Deje eso por allá. Bueno, oye, ya arrancó todo el Mundial by Tigo Sport a través de Play 103.7 en la calle 92.5. 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Ya arrancó el programa, Panamá. 10 de la mañana con 11 minutos.
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5: Hey, Toby Guaco, ¿cuánto cuesta un trípode?
1: Depende.
5: ¿Depende de qué?
1: Si lo compran de los chinos.
5: Ah.
1: Si compran un lugar más yeye.
5: Ahorita, ¿qué? ¿Cuánto falta para la quincena?
1: Mire, donde usted lo ha comprado de los chinos le van a decir 9 para ti.
5: Balato para ti.
1: 9 para ti. Y si me pagan efectivo, te lo doy en 7.
5: Ah, eso es verdad.
1: Si te lleva 2, te lo doy en 5. Mierda, ¿tú qué?
5: De la nada, quédate con uno gratis. Paga 2 y te lleva 3.
1: Y usted queda pensando, ¿en cuánto este chino compra ese trípode? En 25 centavos. ¿Vamos, qué le pasó?
7: Estoy viendo acá una cosa. Estoy documentándome de algo.
1: ¿Pero
7: de
1: qué anda usted? Está como callado.
7: Viendo lo de Neymar, que tiene su carita así como... Mírenlo.
1: Está triste. Pero una pregunta, esta lesión está saliendo después de los juegos, porque ahorita está jugando, ya no está jugando. Ya.
5: No, él se acaba de concentrar. Ayer llegó a la concentración, llegó en helicóptero, a los Rockstar.
1: Sí.
5: Yo no sé quién llegaría en helicóptero de la selección de Panamá.
1: Michael Amir Murillo,
5: sí. 100% se bajaría.
1: Oye, usted vio el video de un video que está en las redes de Michael Amir Murillo, que llegan los pelados, los jugadores a la concentración, y un peladito grita y que Carraquilla, le vamos a meter 6 a esos.
5: No lo vi.
1: Qué risa. Me salieron varias cosas esta mañana de fútbol. Falta muy poquito, 14 días.
5: Sí.
1: El mundo entero vive el fútbol con todo ahora. Con todo.
5: Mira, mañana faltan 13, ¿no?
1: Sí.
5: Fin de semana, que no tenemos programas. Serían 12, 11. El lunes faltarían 10.
1: ¡Dios mío!
8: ¿Y qué vamos a hacer las mujeres?
5: ¿De qué?
1: La mujer le gusta el
5: fútbol. No, las mujeres que no venden nada. No hay planes. ¿Qué estás hablando?
1: Depende del día.
5: No hay planes.
1: No hay planes. Mira, por ejemplo, yo dije este fin de semana. Mire, este fin de semana yo dije.
5: ¿Ustedes le agendaron algo este mes?
1: Escuche lo que pasó este.
5: Y que salidas al cine, aniversario. Olvídate.
1: No, mire lo que pasó ayer. Ayer yo digo, el sábado de 11 de la mañana como hasta la 1:30, 2, no voy a poder hacer nada. Dije, ¿cómo así? Pero ya arrancó el Mundial, yo no, lo que pasa es que es la final de la Champions.
5: Ah, claro.
1: Ah, pero, ok. Eso lo hacemos el domingo, el domingo antes de las 4 de la tarde. ¿Por qué? Porque a las 4:30 juega Panamá. Pero ya arrancó el Mundial, no, es que hay juegos previos, ¿no? Entonces, encárguense, ustedes hagan lo que quieran el sábado, más llévense el carro, yo no estoy para
5: la final de la Champions, 11 de la mañana.
1: 11 de la mañana.
5: ¿Qué locura es esa?
1: No sé, me quedé pensando.
5: Siempre ha sido a las dos.
1: Pero creo yo que es para que los jugadores se vayan más rápido a la concentración, el juego, la diversión, la celebración, perdón, y al final, y se van para su.
5: Pero 11 de la mañana hay gente que está trabajando, por ejemplo, un sábado.
1: 11 de la mañana, el juego es en Turquía, ¿no?
5: En Budapest. En Hungría.
1: Estamos hablando de 11 de la mañana, 7 de la noche, 6 de la tarde.
5: Allá.
1: Sí, 6 de la tarde allá, en Budapest.
5: Siempre lo han hecho a las 2, que es como a las 10 de allá.
1: 9 de la noche. Por eso digo,
3: pero quién sabe, un tema también de seguridad.
5: No, pero sé. Si yo estoy trabajando el sábado, me voy a perder la Champions, por ejemplo.
3: ¿Cómo así?
5: Si yo trabajo el sábado hasta las 12, mediodía, me pierdo la Champions.
3: Usted no, porque usted trabaja en esto. Usted
5: es verdad. Pero el que trabaja, que no trabaja en esto,
3: mañana de los
5: se pierde
3: el
5: la Champions.
3: El día libre.
5: Usted firma la incapacidad.
3: El viernes en el día libre. El sábado. Mañana es viernes.
5: ¿Qué hago si mi novia quiere celebrar el aniversario del mes que viene? ¿Qué pasa?
3: Puede celebrar el lunes, martes. El miércoles tampoco puede.
5: ¿Y qué hago si me invita un cumpleaños una amiga?
3: El miércoles hay tranque. El miércoles juega la Cele. Estreno.
5: Sí.
3: Con Dominicana, la despedida aquí en el Rommel. Jueves, viernes. El sábado, ¿cuándo jugamos contra Bosnia?
5: El 6.
3: Eso cae domingo.
5: Yo no me acuerdo los días, pero es 6.
3: 3, 4, 5, 6. Sábado. El sábado tampoco estamos.
5: Ok. Y después arranca.
3: Los sábados se acabaron hasta julio, final de julio.
5: Ahí.
3: No hay sábado, Panamá. Mujeres de Panamá, las que no les gusta el fútbol, no hay sábado libre ya. No hay sábado, desde este sábado estamos ocupados.
5: Repítalo otra vez.
3: Mujeres de Panamá, después del Mundial es julio 20 y pico por allá. De ahora en adelante los sábados están ocupados. No hay nada que hacer sábado, ni domingo. Olvídense eso.
5: ¿Y los viernes?
3: Pronto tampoco. Este viernes podemos hacer algo.
5: Aprovecha.
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1: Bueno, jugador mundialista, se lo vamos a dar a usted, papá.
2: No. Lo quiero felicitar por ese jugador mundialista. Por fin. Se dignó.
1: Bueno, adelante.
2: 60 días después.
1: Haga los honores.
2: No, que lo lea Bamba, que lo lea
3: Yo
2: Bamba.
3: Quiero que lo diga Chiquito Pelé.
1: Pero es que Bamba tiene uno. Ya, ¿usted Chiquito tiene uno? Pelé. ¿Usted trajo uno hoy?
3: No. Ya se acabó.
1: ¿Yo usted por qué no trae?
3: ¿Qué? Tengo problema técnico acá.
1: Ah, bueno,
2: Cristian. Este es de Bamba.
3: Ok, vamos a hablar de Aníbal Godoy.
1: Creo ¡eso, que, ¿no? me! Perfecto, ¡el Capi!
3: Bueno, lo había leído ya porque yo leo los guiones antes de. Sabía que era Aníbal Godoy.
2: ¿Quién no los lee?
3: Dice por acá. 10 de febrero 1990, relativamente joven, Aníbal Godoy, ciudad de Panamá, inició su carrera.
1: ¿Nació en el 90?
3: Ajá, dice aquí.
1: Está bien joven, Aníbal.
2: Cumple 36, o cumplió 36.
3: Mira. Está relativamente joven.
1: Mira.
3: ¿Ah? Muy bien, productivo.
1: Para el fútbol está viejo.
3: Bueno, depende, ¿no?
1: Está porque, mayor para el fútbol.
3: Porque Messi no está viejo todavía.
1: No, también
2: Messi está viejo ya.
1: Todo eso mal está viejo ya.
3: Villa fue a los 40 y pico y metió gol.
1: Pero aquí no se puede decir nada de Messi. Yo no dije nada malo. Ay, ya.
3: Ey, pero estás agresivo.
1: Con este, pero, este Messi, Lover.
2: Pero si ya está viejo para el fútbol. Pero es un delito decir eso.
1: Pero qué problema con Messi, hombre. Venga, vamos
3: okay,
1: a seguir.
3: Dice que inició... el fútbol profesional en el Chepo FC por su área, Toby Huaco.
1: Eso.
3: Nunca lo apoyó, me imagino. Nunca fue.
2: Espero que algún día regrese el Chepo FC.
1: Pronto, volvemos.
3: Se acaba de enterar que jugó en el Chepo. Se acaba de enterar. Bueno, antes de jugar en Godoy con el Cruz, Godoy Cruz de Argentina y en el Budapest, Honvéd de Hungría, más tarde construyó una sólida trayectoria en la MLS.
1: Sí, feliz que jugó en Hungría.
3: Destacando en el. Sí.
1: Lo demás, bueno.
3: ¿De verdad?
2: Godoy Cruz de Argentina.
3: Sí, está bien. Jugó en el Earthquakes, en el Nashville también. Dice: gracias a su fuerza física, liderazgo y precisión en la distribución del balón. 2004 fue anunciado como fichaje del San Diego FC, donde continúa siendo una pieza clave del medio campo, como lo es en la selección nacional. Con la selección panameña se convirtió en uno de los jugadores con más partidos internacionales en la historia del país y confirmado también para el Mundial 2026 será su despedida definitiva con nuestra selección.
2: Oiga,
3: Aníbal Godoy.
2: ¿Por qué usted no le gusta el tema de MLS de Toby Huaco?
1: No me gusta.
2: Que dijo, ya, nada más porque jugó en Hungría y lo demás, ¿no?
1: Para mí los jugadores cuando llegan a Europa suben de nivel lejos, a distancia de todos los demás, de todas las demás ligas, de América, inclusive las de Asia.
2: No, pero Godoy tiene una carrera de sólida de más de 10 años en la MLS.
1: No, todo fue importante, pero el más importante fue Hungría.
3: Ok, atención Colombia. Cadena Radial Olímpica, Rafael Páez, ¿me está escuchando? ¿Por qué no abre una emisora a la Play allá en España para que se vaya Toby? ¿O la abre en Hungría? Porque todo en Europa ahora. La mudamos.
2: Estás menospreciando.
3: Para que se vaya Toby, pues.
2: ¿Ah? Estás menospreciando.
3: Que se vaya para Europa. Tú no querías hacer nada en Europa, Chiquito Pelé. En Ámsterdam podía ser buena, en Holanda. Todo se permite, Open Mind. Te va a encantar allá. Te va a encantar, Chiquito Pelé. Open Mind.
1: ¿Qué más, mamá?
3: ¿Qué dice la gente?
4: Hey, ustedes son tipos muy vivos. ¿Usted cree que a Panini le conviene que alguien llene un álbum? A ellos no le conviene eso. Ellos tienen que llenar acá álbum. Sale que por más de $400 llenarlo con la cantidad de figuras que tú tienes que comprar. ¡Ey! ¡Ese es un negocio!
1: ¿Qué usted preguntaba?
2: Yo llené mi álbum anterior.
3: De manera inicial que Zach Alexander, el hijo de Chiquito Pelé, viene mañana. Pero le faltan algunas figuritas.
2: Le faltan
3: figuritas
2: cuatro.
3: Para llenar. Se viene a negociar con ustedes o con los oyentes.
5: Yo le voy a decir la verdad.
3: Pero le dije.
2: Ey, pero tú vas al negocio de Panini y las compras las cuatro que te faltan. 25 centavos cada una.
3: Le gusta la adrenalina, el intercambio. Eso, esa es la idea. Claro.
2: Ok.
3: Muy bien. A eso se refería también.
2: ¿Cuatro? A mí me faltan 300 y pico.
3: Dice por acá, Maradona lesionado llegó a la final del 90. Ese sí es un dios del fútbol, dice por acá un amigo oyente. A ver, ¿qué más nos dice el amigo por acá? Le escuchamos.
6: Buenos días.
3: Nos están llamando, please. Ese es para cobrarle a... Es financiera, nos están llamando a Chiquito Pelé aquí.
2: Chiquito Pelé, paga tu cosa.
6: Nadie está jugando en la mejor liga de todo el continente. Y no es que es banco, es regular. Se está apoyando con lo mejor de lo mejor. Y no damos el lujo de dejarlo fuera de la convocatoria.
2: ¿Quién está hablando de Cádiz?
6: Estamos volviendo locos en este país.
3: No escuché.
6: ¿De qué? Quieren llevar jugadores de la LEP.

0: Jefe, que con todo respeto es una liga amateur. Sabría que nos estamos volviendo locos y que para el 2030, hermano, ¿quién nos dijo? ¿Quién dice que vamos para el 2030 para el Mundial? Que en 2030 México, Canadá y Estados Unidos van a regresar a nuestro equipo. Cuidado que Panamá no va más. Y que para el 2030.
1: Qué optimista, amigo.
2: Sí, sí,
0: no
2: sí.
0: No existe ningún argumento deportivo para dejar a Cádiz. Esto que le pasó a Cádiz, eso fue mano negra. No tiene, y digan lo que quieran.
1: Ahí está, papá. Y rofió al final. Y Rofio, y qué sopa. ¿Quién va a tirar la mano? ¿Quién dio yo, ah? A ver, ¿qué dice por acá? Litoca, cuéntame, Litoca.
3: Buenos días, Maitigo Sport. Saludos, Toby Guaco. Saludos, Bamba. Saludos, Chiquito Pelé. Saludos, Colina. Colina, ¿qué tiquete de estacionamiento te va a dar el jefe? Si ni él tiene. O sea, ¿cuántos años se manduró todos los días a las 8?
1: No, ese fue Toby, Toby sí, la vivió. En carne propia.
3: Ay, no caía en ese juego. Ya Neymar venía lesionado.
1: Dice Dadoski en sintonía. ¿Qué dice por acá? Isaac, habla, Isaac, dímelo.
4: Buenos días. Al oyente que acaba de llamar de que Panamá no va. Yo creo que el que no va más es él, porque con esa voz ya él huele como a los Santos Olio. ¿O es que él no sabe que para otro mundial sube la cantidad de equipos?
5: Ey, papá, respete. Mira, para el 2030, Panamá tiene una cantidad de jugadores afuera, hermano. Que cada vez los jugadores panameños están saliendo más, a más temprana edad de Europa, a ligas extranjeras, se vuelven legionarios a más a corta edad. Para el 2030 hay una plantilla poderosa. Lo que pasa es que la gente no sabe, pero para el 2030 Panamá viene mucho mejor. Ojo, va a ser más difícil. Porque regresan los bichos, regresa Canadá, Estados Unidos, regresa México a la eliminatoria y va a ser más complicado clasificar. Pero
2: no va a ser más complicado clasificar. Y te digo por qué. Está comprobado y ustedes lo han visto. Y creo que todos los panameños, me parece raro que el oyente haya dicho eso. Hemos visto el crecimiento de Panamá tan rápido.
1: Sí, sí.
2: Panamá es una selección que va a seguir creciendo en el fútbol. Es un país, perdón.
5: Esperemos.
2: Lamentablemente, como lo dije hace tiempo, no tuvimos ese desarrollo porque nos dedicábamos más al béisbol como deporte, a otros deportes, nunca le metimos tanto al fútbol, pero ahorita le empezamos a meter al fútbol y hemos avanzado muy rápido. Panamá está más adelantado que Costa Rica en fútbol.
1: Ahora mismo
5: no.
2: Bueno,
1: le está dando de tener selección. Jugadores fuera.
5: Ah, tú estás hablando de selección.
2: No de ligas internas.
1: Claro.
2: Okay. Pero voy a eso. De ligas internas porque no comenzamos hace tiempo. Estamos atrasados en eso. Pero la calidad del jugador panameño es muy buena.
5: Sí.
2: Porque somos de los jugadores. De las selecciones de Centroamérica, somos la selección con más jugadores en el extranjero.
1: Sí,
2: es más,
1: sí.
2: Toda la selección. Obviamente ahora hubieron ciertos cambios de jugadores, ¿no? Pero jugadores que ni siquiera han entrado, que juegan en ligas importantes.
5: Sí.
2: Eso, Panamá va rápido. Entonces, el oyente, lo que pasa es que lamentablemente nos acostumbramos a pensar humildemente. Y hay que pensar cómo es.
1: Claro, vamos.
5: No, pero ya va. Pero es una realidad. Cuando regrese México, Estados Unidos y Canadá, la eliminatoria va a ser más difícil.
2: ¿Cuántos equipos pasan de ahora con este Mundial de 48? De
5: los dos primeros y 8 mejores terceros.
2: No depende de la región. De CONCACAF.
5: Estamos hablando de la eliminatoria. Sí, depende, porque hay que ver si finalmente lo van a ampliar a 64 infantino o lo va a dejar en 48. Eso todavía no sé. Supuestamente lo iban a dejar en 48, pero lo querían ampliar a 64. Ya va a haber un momento donde ni siquiera eliminatorio va a haber.
2: Bueno, yo confío plenamente. ¿Qué dice la people?
6: Buen día, señores, buen día. No sé todavía por qué seguimos en el mismo predito, que si fue Kadir, que no fue. Ya escogimos los 26, el profesor escogió los 26, ya está en responsabilidad de él y del equipo. Ahora hay que apoyarlo. A final de cuentas, si fue o no fue, ya listo, ya tenemos nuestro 26 jugadores, hay que apoyarlo.
1: Gracias al amigo. ¿Qué más dice por ahí? Tenemos muchas notas de hoy para que
2: se pongan notas activa. Ya venimos con
7: Manuel. Bueno, falta todavía. Alexander, Chiquito Pelé, ¿qué es lo que es todo bien? Cuéntame, ¿a qué hora es el primer partido? Sé que juega México con Sudáfrica. ¿A qué hora es el primer partido? Para decirme, doy una escapadita y voy a
5: cualquier restaurante. 2 de la tarde.
1: Exacto. ¿Y qué es jueves? Creo miércoles, jueves, ¿no?
5: Jueves.
1: 2 de la tarde, hermano. A esa hora estoy yo apenas aquí saliendo y no me van a dar permiso.
5: Está en el trabajo, ¿cómo vas a hacer?
1: Escalinata pude ir.
5: Ey, aquí le dieron a los pelados como en México, dije, el mes libre.
1: No. Está vacaciones que viene una semana y ya, vayan a dar clase y ya.
5: ¿Y tú qué crees? ¿Deberían darlo? ¿Tú lo darías?
1: Yo hubiese hecho...
5: ¿Tú eres, cómo se llama la de educación? ¿Cómo
1: mira, Lucy Molina, yo hubiese hecho la mediana para que cayera por lo menos durante la primera fase de Panamá, que quedara libre. Porque
5: no, para los partidos de Panamá tú tienes que dar el día libre.
1: Pero no, y no lo van a dar libre. En las escuelas lo que hacen es que dan, cuando viene el
5: juego. Poner el televisor.
1: Por ejemplo, en la escuela de mi hija, cuando jugó Panamá, todo el mundo libre en ese momento y todos se dirigían al gimnasio a ver una pantalla gigante que Panamá, para apoyarlo. Pero no sé las otras escuelas, ¿no? Pero hubiesen dado esa semana, porque Panamá juega prácticamente durante una semana y media, le va a tocar jugar. Y hubiese sido bueno que tuvieran esa semana, ¿no? Así también mueve mucho más el comercio y todo lo demás.
8: Buen día, hermanazo. Excelente programación. Hermano, tenemos que unirnos y con los que designó Christiansen, bueno, con eso son los que tenemos que lidiar, señores. Lo positivo es que Kadir está ahí y que ese va a ser el futuro delantero de la selección. A partir de octubre en adelante, ustedes se van a dar cuenta. Pero tenemos que estar unidos con lo que llevamos. Bueno, hay que respetar la decisión del director.
1: Salud. La siguiente nota creo que va dedicada a Toby Huaco.
9: O sea, tú perdona, hermano, pero ese que está hablando...
1: Espérate, ese que se va... Toby Huaco, voy a llamar.
2: Hola.
1: Ey, oye.
9: O sea, tú perdona, hermano, pero ese que está hablando ahí y que la LPF es una liga amateur, bueno... Lo amateur es lo que tiene la selección, que tú te puedes poner un suéter y decir... Que Panamá, lo que son amateur, esos son los que llevaron a la selección donde está. Papa, sea respetuoso. El hombre, nadie ha dicho que el 2030, los manes que han peleado el proceso y están al 100, tienen el derecho de ir, porque él no jugó y nosotros estamos en el mundial. No necesitamos ni un Kadir Barría. Sea serio y respete, hermano. De un país.
1: Calito, espérate, sigue empujar.
9: No. Al contrario, se respeta, pero tú no puedes decir que la LPF es una liga amateur, porque la LPF es lo que tiene a Panamá donde está.
0: Con todo respeto a esos que me están diciendo que Panamá va a entrar para el 2030, yo quiero que me conteste si en este momento hubiéramos tenido que pelear el boleto como es, Curazao no hubiera dejado afuera. Yo tengo entendido que Curazao era el cliente pasado para repechar y para no se hubiera quedado.
5: Ey, ¿por qué estamos hablando del 2030, hermano? ¡Ya! Ey, porque ¿quién metió ese tema?
2: No entendí. No te caigas.
5: Ey, no hemos jugado ni este mundial y ya estamos hablando del 2030.
2: Tengo algo acá que quiero contarles. Espérate, voy a buscarlo por acá, que fue un video que...
5: Bamban no ha terminado el jugador mundialista.
2: ¿No ha terminado?
1: No, todavía estoy hablando a Aníbal Godoy.
2: Pero no pongan los oyentes, usted está bien, Bamban.
1: No, porque usted me dijo póngalo.
2: No, entonces, pensé que haya terminado.
1: Y Aníbal Godoy va para el mundial, ya. Continúe. Y esa falta me faltaba esa línea. ¡Bárbara! Bueno, vamos.
2: Me encontré.
1: Espere. ¿Es un segmento, no?
2: No.
1: Ah, bueno,
2: dele. Pero son las 10:30 de la mañana, ya venimos con el último de las series, pero me encontré esto. No sé si usted lo vio.
5: Jorge Ramos y su banda.
2: ¿Lo vio? ¿Lo escuchó?
5: Sí.
2: ¿Lo escuchó?
5: Sí.
2: Quiero que escuchen esto, Bamban.
1: Dele.
2: Sobre el tema de Kadir y un análisis interesante de este reconocido periodista, Jorge Ramos. Me encontré esto en TikTok y quiero que escuchen esta.
5: ¿Tú no tenía TikTok?
2: No lo uso. Lo tengo ahí, pero no lo uso.
1: Se para husmear.
2: Exacto. Ok. Ahí va, espérese.
5: Dios mío, pero tú estás poniendo los guardados.
2: Espérese.
1: Usted no sabe usar TikTok, es que, ¿verdad? Ya nos dimos cuenta.
10: Ría no ha logrado estacionarse como titular en Botafogo.
2: Kadir Barría.
10: Un equipo que requiere de muy buenas condiciones. Y yo no estoy diciendo que no las tenga. Tiene cosas para aprender todavía. Y a un mundial no se puede ir a aprender. Tiene que jugar mejor de espalda, por ejemplo. Muchos dicen en Brasil que sería mejor un 9 y medio que un 9 estacionado arriba, que es como se le ha visto más que nada a Kadir Barría. O sea, tiene un techo altísimo. Seguramente estamos en la antesala de un jugador que en un futuro va a terminar en Europa. Pero, atención, esto viene a jugar... 3 partidos buscando poder pasar a la próxima ronda, y para eso hay que poner a aquellos jugadores que tienen más actividad, más recorrido, más experiencia y que pueden lidiar con la presión de un mundial. Tal vez el técnico entendió que Kadir todavía no.
11: Jorge, históricamente Jorge, hay una decisión, usted se acuerda muy bien, en 1977-78, la decisión más controvertida que tuvo que tomar Menotti, dejando por fuera Maradona, en ese momento, que era un pibe que la rompía Maradona, y dijo, lo llevo al Mundial Juvenil, pero no lo llevo al Mundial de Mayores, y fue campeón del mundo con el 78, y fue campeón con Maradona en el Mundial Juvenil en el 79.
12: Un detalle nada más, es quizá va a ser el equipo más...
13: Le damos la bienvenida a tu DN Radio de nuevo.
12: Sí, 30 años
13: muy alto el promedio de edad. Pero no se puede llevar a Kadir Barría para bajar el promedio de edad. Estoy de acuerdo que ya fue alto.
12: No es una ecuación.
13: En Qatar también fue alto. Andaban los 29 y algo también.
12: Ellos no fueron a Qatar. Ellos fueron a Rusia, Jorge.
13: A Rusia. En Rusia. Andaban en los 29 y algo también. Entonces, en fin, ¿no? Yo entiendo, es la ilusión del panameño de ver a una figura que aparenta va a llegar muy alto. Y seguramente hay muchos que están diciendo, qué bueno igual que hubiese ido para comenzar a tomar experiencia, es que no le sobra talento a Panamá. Por lo tanto, el técnico tiene que utilizar los cupos disponibles con lo que él cree que en lo inmediato le pueden dar soluciones.
11: El argumento de le hizo la misma pregunta que hizo Christensen, se la hicimos a Polanco. ¿A quién sacamos?
12: Hay varios, Mayorga. Lo que la prensa en Panamá no entiende, porque ellos creen que es, bueno, tiene razón, juega en la mejor liga de América, es titular con Botafogo, juega torneos internacionales, juega un gran nivel.
13: No, titular no es con Botafogo, No, es titular.
2: No es titular con Botafogo, juega a veces. Bueno. Me pareció interesante esta entrevista de...
1: Ok.
2: Y no me sabía la de Maradona, no recordaba la de Maradona, perdón, pero es verdad. Para los que vieron la película de Maradona...
1: No fue.
2: Y no fue porque...
1: Y en el 82 es que tampoco jugó regular, porque incluso sacaron tarjeta roja.
2: Sí, correcto. Fue en el 86 donde brilló.
1: Sí,
2: 86. Y la tarjeta roja de Maradona en el 82 me recuerda al tema de la experiencia.
1: Claro.
2: ¿Sabe,
1: claro,
2: no?
1: Claro.
2: Y eso es lo que muchas veces pasa con los jóvenes.
1: Sí.
2: El tema de la emoción, uh-huh, que no se controla, puede ser muy bueno, uh-huh, pero hay un tema de la madurez que te hace falta.
1: Eso me recuerda al jugador que usted pidió en el Rommel Fernández y lo metí.
2: Sí, lo metieron.
1: Salud. Iba por cinta costera y los manes apenas iban por acá por arriba abajo.
2: pero bueno. Hoy hablemos de la Cele. Lo último de la Cele.
1: Venga.
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2: Bueno, ¿qué dice usted? Cuéntelo usted, Cristian.
5: Bambán nunca terminó el jugador mundialista.
2: ¿Cómo que no? ¿Faltó? Bambán.
1: Solo faltó la parte donde decía de que no, iba para el Mundial 2026.
2: Cristian, más nunca le damos un segmento.
5: Lo último de la Cele. Thomas Christiansen ya es oficialmente panameño. Ayer, en un hecho extra cancha de gran impacto político y social, estuvo con el presidente de la República, Raúl Mulino. Estuvo también toda la selección, parte del cuerpo técnico de la Federación Panameña de Fútbol. Y le hicieron entrega formal del pasaporte panameño a Thomas Christiansen, oficializando la nacionalización del estratega hispano-danés a las puertas de la Copa del Mundo. ¿Qué le parece, Thomas, ahora panameño?
2: Me parece muy bien, aunque lamentablemente creo que demoramos en esto. Yo estoy bien escuchando mucho que Thomas se va de la selección.
5: No sé, usted sabe.
2: No, escucho mucho, como que la gente lo está dando a entender que se va, que no se va a quedar.
5: ¿Quién está dando a entender que se va?
2: Porque ella irá a hacer como si que se estuviera durmiendo.
1: Yo creo que sí se va. Yo creo que le van a salir oportunidades.
2: Que hay buenas ofertas de
1: sí, para sí, yo creo que le van a salir.
2: No sé, yo estoy especulando lo que escucho que dicen los medios.
1: Igual lo que le pasó a Bolillo, pienso yo, van a venir ofertas, brother, claro. Tú te cotizas.
2: Ahora, espérate, vamos al tema hipotético. Panamá llega al quinto partido.
5: Ajá.
2: Sí. Pasa de grupo y gana. Y llega al quinto partido con Thomas Christensen.
1: No le podemos pagar eso.
2: La FEPA
1: pues.
2: Food.
1: No vamos a poder pagarle.
2: No va a pagar.
1: Si mamá decía, ahora
2: él pedirá, tanto, quiero claro. Más.
5: Él va a pedir más
1: sí, plata. Sí, claro, va a pedir más.
2: Porque él ya pidió una cosa.
5: Él ya va a pedir más plata después del Mundial.
2: Y él sí, ya pidió algo que no han aceptado. Y eso no creo que lo acepten.
5: ¿Qué?
2: Que es manejar todas las divisiones de las selecciones panameñas. La sub-10.
5: Claro, pero él tiene injerencia.
2: La femenina.
5: Él tiene injerencia.
2: Pero él quiere el control total.
5: ¿Y usted cómo sabe eso?
2: Ah, pero... Bochinche, le estoy diciendo.
1: Bochinche.
2: Okay. De pasillo.
1: Ah, okay, de pasillo, se lo dieron por acá.
2: Que no, es que no quiero decir quiénes me dijeron. Es peligroso, papi. No puedo estar diciendo eso al aire.
1: Lumila se lo dijo.
2: Pero oiga, usted quiere indagar y llegar a quién.
5: No, pues usted está diciendo cosas que yo no estoy seguro.
2: Ah, por eso.
5: El timonel, Thomas Christensen, agradeció el gesto de la nación y reiteró su compromiso de hacer historia en la cita mundialista, instando a los 4 millones de panameños a arropar por completo a los 26 guerreros elegidos. O sea, ya no estás hablando de la lista, está diciendo él, ¿no? Son los 26.
2: Dejen eso ya.
5: Digo mío, mira lo que usted pone aquí para que la gente se... Análisis de la lista y el encendido debate por Kadir Barría. La selección más veterana, diversos análisis deportivos colocan a Panamá como una de las plantillas con mayor promedio de edad y experiencia del torneo, liderada por mundialistas de Rusia 2018 como Godoy, Quintero, Joel Bárcenas y Fidel Escobar. La polémica del momento, el gran dilema que divide las opiniones de los fanáticos en redes, es la ausencia del delantero juvenil Kadir Barría del Botafogo en los 26 oficiales, quedando relegado únicamente al rol de reserva. Exjugadores locales han salido a respaldar el proceso de Christensen por encima de las individualidades recientes.
2: Lo último de la selección, gracias a nuestro querido Cristian Colina.
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2: Lo de Mejía y la lesión, ¿no? Así está la selección, estamos preparados para el domingo. Nos adelantamos a dar un pronóstico del domingo.
5: ¿Contra Brasil?
2: Sí.
1: Dele.
2: ¿Cómo lo ve, Bamba?
1: Yo creo que esto puede...
2: ¿Quién es que habla ya? ¿El cable del micrófono?
1: Creo que un 2-0. ¿Qué pasó?
5: Tiene 2 semanas buscando un micrófono, chiquito Pelé. Tiene mes y medio diciendo que estás que vas a poner un micrófono.
1: Tú lo mandaste a
5: buscar. Y tienes el cable hace 2 semanas y no has puesto el micrófono.
1: Sí, porque mira, y te tienen todo el equipo ya. Tú lo mandaste a buscar ese cable, ¿qué? ¿Exportemos? Que no hay.
5: ¿Es que no te dejan poner el micrófono? ¿Tienes que pedir permiso o qué?
1: Toby tiene un micrófono.
5: Ah, ya.
1: Toby tiene un cable para tu micrófono.
5: Pronóstico Brasil-Panamá para el domingo. Maracaná, despedida de Brasil. No va a estar Ney, pero va a haber un montón de brasileños. Los jugadores se tienen que cuidar. Exacto. El mundial está cerca.
1: Así es.
5: 3-1 gana Brasil.
1: Yo digo 2-0.
5: 3-1.
1: Que gana 3-1. Brasil.
5: Aspirando a que Panamá pueda meter un gol en el Maracaná. El último enfrentamiento fue 1-1, ¿no? Con el gol de Machado.
15: Oiga.
1: ¿En qué canal sale eso? Acá.
15: Estoy con ustedes.
1: Dale, habla. Ya te bajé el micrófono, que okay, listo.
15: Oye, ey, ey, ey,
1: pero vamos. Sí está sonando.
5: Pero escucho como reventado usted. Como,
15: sí, sí, sí.
5: Está muy alto, está muy alto.
15: ¿Qué canal? Sí. Aló.
1: Pues, está directo,
15: no, baje algún micrófono ahí, pues.
1: Ah, tengo el de Toby.
5: Vale,
1: Toby.
5: Okay. Micrófono
1: dos. ¿Hablas tú, Toby?
2: Sí, sí, sí. Estamos aquí.
1: Ah, hablan pegaditos los dos. Como los tiempos antes, un solo micrófono como orquesta de las viejas.
5: Ok.
1: Ajá. Pronóstico, dice 3-1, yo digo 2-0, y usted dice Toby.
2: 3-1 pierde Panamá.
1: Sí.
2: Yo digo un empate 1-1.
5: Ojalá.
15: ¿Usted? Tú Brasil, bombera, ¡Di Brasil! ¡No! ¡Oh! ¡Brasil 1! ¡Panamá 0! ¡Brasil campeonero del mundo! ¡Brasil garota! ¡Oh, Brasil! ¡Gol, Brasil! ¡Ha ido! ¡Dos Brasil goles, Brasil! Brasília babela.
5: Que?
15: Brasília babela, Brasília, Brasília maneiro. Oh, Amicia, oh no, Neymar.
2: Neymar não vai
15: Neymar.
2: Jogar.
15: Neymar.
5: Ele tá batido.
15: Santo Benício, cabeça, com o Diniz, e o gol, 3-0. 3-0.
2: 3-0.
15: 3-0.
1: Por onde vai?
15: 3-0.
5: Parece Brasil com italiano.
15: Brasil.
5: Ei, siga seu curso de bolinho, por favor.
15: Brasil. Brasil. Oh, olha, e cara, que gol, Panamá. 1-1 Panamá.
2: 3-1
15: Carraquilla, sí. Carraquilla, Vinicius.
2: 4-1.
15: Gol.
5: Voy a poner el televisor.
2: 4-1.
15: Brasil.
2: No.
1: Vengo ahora.
15: Brasil. Oh no. Godoy. ¿Cuánto Godoy?
2: Gol de Godoy. 4-2. 4-2.
15: Gol.
2: Oye, jugó gol, ¿eh?
1: Gole.
2: Abierto ese juego.
1: Bueno el juego.
15: Así está bueno. 4-2
1: dice.
15: Esperemos que no metan a Vinicius, no metan a la artillería del Brasil.
2: Yo creo que yo no le tengo miedo a nadie.
15: ¿Cómo?
1: No, pero ellos lo van a cuidar, Toby. Yo creo que ellos lo cuidan. Van a cuidar.
2: Yo no le tengo miedo a nadie.
1: Pero yo creo que no lo van a meter, Toby.
2: ¿A qué te da miedo? Que no nazca.
1: ¿Tú sabes qué va a hacer?
5: No, que no nazca.
2: Exacto, porque tú te la completó.
1: Mira, Brasil lo que va a hacer es que va a utilizar bastante su banca. en este amistoso. Sí, mucha de su banca para meter para foguear a los pelados. Bueno, a los que quizás no son.
5: Voy a felicitar a Chiquito Pelé por su gran manejo del italiano. ¿Era italiano lo que usted estaba
16: Brasileño, hablando? Brasileño, portugués. Portugués.
5: Entonces no lo felicito porque. Están sangrando los oídos a los brasileños
16: que están escuchando.
2: Bueno, 10:42 de la mañana. 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
1: Venga.
17: Buenos días. Eso pasa cuando los periodistas o comentaristas, como así como el señor este de Tobihuaco, que elevan los jugadores y las personas carentes de criterio propio o que no analizan un poco, se van comiendo esos cuentos. Cair no está para eso. Si se van a la ficha, busquen a ver cuántos goles ha marcado en Brasil.
18: Aquí lo que ayuda a nuestro crecimiento de fútbol fue la escuelita de fútbol. Eso en los 80, 90, eso no había. Eso vino casi al final del 90, principio del 2000. Por eso que tú ves que el desarrollo del fútbol creció en Panamá en este nuevo siglo.
19: Buenos días, ahí a cabina. Mira, para decirle algo al caballero que dijo Hernández sobre que va a Cadir, que no sé qué, que el otro año, que el otro Mundial Panamá no va. Él solo se contradice porque... Si él dice que Panamá no va más para el Mundial y vamos a tener a Kadir, supuestamente, se supone que si el chico es como él lo tiene pintado, se supone que con Kadir y los otros muchachos que vienen, incluso debemos estar mucho mejor que este Mundial que vamos a jugar y deben de estar mucho mejor que los jugadores que tenemos actualmente. Entonces, como él dice que no vamos a ir más a un Mundial, si va a estar Kadir, hermano, deberíamos ir al Mundial que viene.
20: Quiero saber quién es el tercer portero de la selección, que nunca lo vi convocado. Nunca lo vi jugando, ni lo vi convocado, ni entre los 10 porteros que pueden llamar. Y dejaron a Tim Howard fuera. Si no me equivoco, se llama así el portero que vino de Estados Unidos, que decidió jugar para Panamá. Hay que respetar también esa parte.
5: Hey, ya estoy cansado de darle a Kadir, loco.
2: Vamos a hacer un programa.
5: Ya estoy cansado de Kadir, hermano. Vamos a hacer un especial. Vamos a dejar pelado de descansar, hermano. Ya.
2: Mantiene una. Dice que el man está en el otorrino. Una picazón
5: subió
2: en los oídos.
5: Historia ayer.
2: Una picazón en los oídos.
5: Triste, no está.
2: Si no aguanta ahí.
5: Ya. Vamos a deje que el pelado descanse.
2: Se agota y no se le quita la picazón.
1: Hablen del tercer portero que está preguntando el man del tercer portero.
5: JD Gon.
1: No, el que está convocado.
5: Samudio.
1: Samudio. Sí, exactamente. Que le hablen porque dice que el man no lo conoce.
2: Yo lo conozco.
5: César Samudio.
2: Se lo presente.
5: Es de su lado, por allá. De Chepo.
2: Se lo presente, dice.
5: César Samudio juega en el maratón. En este último semestre no perdió la titularidad. Solo jugó 7 partidos con el maratón. Pero el torneo anterior sí fue el titular indiscutible. Okay. Por allí ha tenido un par de años ya afuera en el fútbol hondureño. En Panamá llegó a jugar, recuerdo, en el CAI. Lo vi también con Costa del Este cuando era Costa del Este. Y ha sido el tercer portero de la selección por mucho tiempo.
20: Okay. Ey, ese que tiene la voz como sapo con hambre. Ese man no sabe nada de fútbol. Mi abuela sabe más de aviación que de man de fútbol. Lo mismo que pasó con la selección pasada. Puro dinosaurio. ¿Quién hizo el gol? Un defensa. Entonces, ¿de qué estamos hablando? Aquí lo que hay que renovar el equipo. Sáquese poco dinosaurio. Saca los dinosaurios. El equipo le echa a los
5: vetos. Los manes están peleando. Los oyentes se están peleando entre ellos. ¿Qué hacemos?
2: Pero que va a guerra. Va a estrenar y
20: una competencia. Donde vaya una competencia. Entonces, claro, es una cita mundialista. Tienes toda la oportunidad del mundo de llevar tu juventud. Olvídate del 2030.
3: Eso nadie ha llegado al 2030. Todavía nadie ha llegado al 2030, ha llegado al año 26. Para contar, la juventud se renova y tiene que ser renovable en el fútbol. Lo mismo pasó con jugadores, con los dinosaurios del fútbol pasado, donde estaba Baloy, Penedo, La Pérez, Lejada, varios pelados. Inclusive le cortaron la sala a Gabriel Torres, que puede estar diciendo lo que quiera, pero nunca le desarrolló la selección de Panamá porque los dinosaurios estaban ahí. Tiene que ir sacando los dinosaurios, saca ese poco de dinosaurio. Y si tú eres un buen director con la juventud, tú culminas no solo el mundial, todas las competencias que vienen al nivel de la región. Para de contar, Cristian.
5: 2030, Kadir. Hay que bloquear ya esas palabras en la nota de voz, ¿no puedes?
2: ¿Cuántos años va a tener Kadir en el 2030?
5: 22.
2: Está bien.
5: Joven todavía.
2: La verdad es que, mira, hay algo con lo que me quedo de los oyentes. Yo estoy bien, estoy feliz con los convocados, pero sí creo que para la próxima selección, pero hay que prepararlos con tiempo, porque hasta donde yo sé, Kadir no estuvo sub-17, sub-23.
5: Sí, cuando le preguntaron a Baloy hace 6 meses, dijo que no lo conocía.
2: Exacto, entonces,
1: claro.
2: Veamos ahorita, saliendo de este mundial, Panamá, directivas, FEPAFUT, vamos a ver los muchachos que están en el extranjero, los más jóvenes, trabajémoslo, los más jóvenes. Estamos hablando de cantera. 15, 16 años, 14 años.
1: ¿Quién se cree director?
2: Llevémoslos.
5: Pero habla.
2: Trabajemos con ellos.
5: Tienes micrófono.
2: Y tengamos en el mundial que viene jugadores preparados de la selección, que ya están jugando con Panamá, que tienen el fogueo, y que vayan jóvenes de la selección. Tenemos que haya una mezcla de dinosaurios, como le dice el oyente, y jugadores jóvenes.
21: Tenemos un director nuevo, Panamá, prepárense. Director nuevo tenemos, señoras y señores. Él habló, y no habló cuchilladas, habló la verdad. Tiene la verdad en la lengua, en la boca, que salió disparado. Felicidades, Toby.
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2: Por primera vez, las camisetas oficiales de algunas selecciones incluirán sensores biométricos integrados que enviarán...
1: Ya usted no habló de eso.
2: Datos, pero lo estoy repitiendo. Datos en tiempo real del cuerpo técnico sobre el ritmo cardíaco y la fatiga del jugador. ¿Ah? En este mundial se registra también la mayor diferencia de edad en la historia entre jugadores más jóvenes del torneo, 17 años, y el más veterano, Cristiano Ronaldo, que tiene 41. Hay una brecha gigantesca. Y nosotros tenemos varios, adultos y más jóvenes.
1: Sí.
2: Curiosidad de este mundial. Hoy Cristian Colina está saturado.
5: ¿De qué?
2: De más información. Los oyentes están bravos, los dinosaurios, Kadir. Hay
5: mucho tema. Estoy cansado del tema Kadir, ya suelto.
2: ¿Y de los dinosaurios?
5: Ya.
2: Es un tema nuevo.
5: ¿Quién es el más veterano de Panamá?
2: Negrito. Negrito Quintero. 38, ¿no?
1: Negrito y después Manotas. Exacto.
5: Y por ahí viene Godoy, 36.
1: Ajá, exacto.
5: Sí. Son los más veteranos.
2: Sí. Tenemos una media de 30 años, ¿no?
5: 30
2: años. Por ahí. El mundial pasado tenemos 29.
5: Un poquito menos. Pero no era mucho la diferencia.
2: Ok. Viene.
23: Buenos días, señores. Yo quisiera hacerle una pregunta a todos los panelistas.
2: Ajá.
23: Actualmente en Panamá, ¿qué delantero es mejor que Kadir Barría?
5: ¿Cómo lo quieres evaluar? ¿Por la liga donde está? ¿Por los goles que ha marcado en el primer equipo?
1: Exacto.
5: ¿Por cómo juega? ¿Cómo lo quieres evaluar?
1: Sí, porque se puede evaluar de muchas maneras, ¿no?
5: Porque si es por el equipo donde está, creo que es el mejor.
1: Es por la
5: cantidad de goles y estadísticas, no es el mejor. El mejor es Yayita Vergara. O sea, depende cómo lo quieras evaluar. Ahí es donde está el tema.
1: Claro. Dice, pero, qué locura.
2: DJ saca. Yo, se está en sintonía.
1: Ah, sí, dice, díselo, manden al Matías Hernández a Yair. Dice, Brasil juega con el segundo y tercer cuadro, dice. A ver, ¿qué dice por acá? DJ Joseph, cuéntamelo.
20: Primeramente, si escucharon, hablé del portero, no de Kadir.
1: Ok.
20: Sí, es verdad, como dice el oyente. Ni siquiera estamos por la mitad del 2026 y estamos pensando en el 2030. ¿Qué sabemos? ¿Qué va a pasar aquí allá? ¿O alguien tiene una bolita de cristal y sabe lo que va a pasar aquí allá? En el 2027, en el 2028, 2029, 2030. Estoy de acuerdo con el oyente ese.
1: Sí, ¿eh?
20: Enfoquémonos en lo que está ahora mismo, claro, cerca. Olvidémonos del 2030.
1: Eso.
2: 10:51 de la mañana, bam, bam. Antes sigo los oyentes y contarles historia de los mundiales.
1: Ey, espérate, antes que... Mira, ey, por primera vez algo bueno para Toby. Dice, buenos días, tienes razón, Toby Guaco. Mira, ¡qué bueno! alguien que te apoya, porque siempre tienes hater. Al final hay alguien que dice, estoy de acuerdo con todo lo que dice.
2: Pero
1: es
2: que, fuera del relajo de Yair, yo quiero preguntarle a usted, Cristian.
1: Sí, sí.
2: Y a usted, Bam Bam.
1: Sí, sí, sí.
2: Tenemos
1: sí,
2: un
1: sí.
2: problema. Bueno, nos dimos cuenta de una falencia que tenemos. Jugadores jóvenes que hayan hecho el proceso. Se habla mucho de proceso.
1: Ajá.
2: No deberíamos trabajar en los más jóvenes para pa tener jugadores de 18, 19 años en el próximo Mundial, ya en el proceso.
5: Pero es que ya Panamá está trabajando en las categorías
2: inferiores. No, pero por eso le digo.
5: Estamos clasificando mundiales sub-17,
2: prepararnos sub-20. Y de ahí tener para la selección mayor y tener una selección más joven en el otro mundial.
5: El problema es que hay muchos jugadores de ese proceso que se pierden, que no siguen la continuidad.
2: Pero porque no le dan un
5: viejo
2: o algo.
5: No, porque
2: van a perder.
5: No, porque no se le da continuidad, porque viene un técnico, cambia de idea y empieza a traer a los que él quiere que están afuera, que quizás no fueron
1: para eso. Bueno, sí, técnico.
2: Porque digo, si queremos.
5: Pero en Panamá se está trabajando bien en los juveniles.
2: Entonces debemos seguir trabajando eso y que el otro mundial, como lo menciono,
1: claro,
2: junto con el técnico de FEPAFUT y todos los panameños que han opinado, porque vale la opinión de todos. ¿Eh?
1: Claro.
2: Es la selección que nos representa a los 4 y pico millones que somos.
1: Y fíjate, el siguiente director que tenga Panamá, nuestra selección, va a utilizar jugadores que él considere y vamos a tener lío de nuevo. Alguien va a sacar.
2: Por eso.
1: Para
2: si viene un director, ahí, si viene un director, hay que decirle: mira, queremos
5: la base
2: implementar. Jugadores jóvenes. Ya Kadir va a tener 22, así que jugadores de los que vienen
5: 22 subiendo. Para el 2030, pero para la eliminatoria 19, 20.
2: Sí. Por esto, entonces, sí. Pero los pelados que vienen 15, 16, que ya van a tener 18, 19, hay que trabajarlos, pues.
1: Claro, dice
2: que y hacemos una días, media más joven.
1: Tienes razón, Toby Huaco, los jóvenes hay otro que juega en el Red Bull, Rafa Mosquera, Kadir, Kaiser, Lenis, tenemos talento nuevo y se termina el texto, bam, bam, ja, ja, ja,
5: Kaiser,
1: ja, ja.
5: Kaiser me decían, Kaiser está en Colombia, me decían que puede tener ofertas de Corea.
2: Qué bueno.
5: Sería un salto importante, ¿no?
2: Qué bueno.
1: Escuchemos.
4: Y Guaco, te voy a dar un dato, tú sabes de dónde salió Kadir Barría, del Chievo, de la escuela del Chievo Verona.
5: Sí.
1: ¿Tú sabes eso, Toby?
5: Que Boverones jugó en el Atlético Nacional Liga Prom.
2: No sabía.
5: Kadir no tocó la primera división en Panamá.
2: Saltó de una vez. Bueno, cuando se da ese salto. Mira, hay dos cosas que en Panamá, en el fútbol, tenemos que trabajar. No, tres. La primera se la doy al gobierno nacional.
1: A Mulino.
2: Sí, al gobierno que esté. Pero sobre todo ahorita al presidente. Sí,
5: pero este es pauta no pagada.
2: ¿Ah?
5: Pauta no pagada. ¿Qué? ¿Cómo?
2: No, este es. Okay. No es pauta. Okay. Son. Tres cosas importantes que tenemos en este país. No hacen falta los estadios de fútbol.
5: 100%.
2: Eso es punto número uno. Necesitamos estadios de fútbol buenos. Y los que están mal, arreglarlos.
5: Pero arreglarlos bien.
2: Bien.
5: No es que te gastas 10 millones y después a los 2 meses ya te dañó todo.
2: Queremos que nos vaya bien en el fútbol. Hay que ir al inicio, a la base del problema. Uno, los estadios y los centros de entrenamiento. Dos, los jugadores jóvenes.
5: Ajá.
2: No se pueden... Ah, que se fue. Se fue para no sé dónde. Y eso va ligado a los manejadores de aquí de Panamá y los manejadores de jugadores que sobre todo piensan en los países de la región en vez de enfocarse en Europa. Que comience el jugador en Europa.
5: Que expandas tu mercado.
2: Porque me dicen...
5: Que tu mercado no sea claro, Centroamérica.
2: Claro, porque me dicen... No, es que va a México porque México va a ganar más. Por ejemplo, en los Pumas gana más que en el Pisa de la Serie A.
5: Ajá.
2: O en el...
5: Bueno, el Pisa ahora está en la Serie B, ¿no? Descendió, sí. ¿No?
2: O en el... No sé, mencióneme uno de la Premier que no sea top.
5: Que no haya descendido.
2: Sí, o en el... No sé, o en el Valencia.
5: Ajá.
2: O en el Villarreal.
5: Ajá.
2: Pues acá cobra más en el Puma.
5: Ajá.
2: ¿Verdad? Bueno, desde peladito. Trabájalo en las inferiores de Villarreal, en las inferiores de la Lazio en Italia. No sé, en el...
5: Porque yo creo que un jugador joven, un jugador de 18 años.
2: Este muchacho que iba para el Bayern Múnich en la.
5: Estevis López, entrenamiento, 10 días.
2: ¿Ves? Campamento. Y ahí, cuando el jugador comenzó allá, ya el precio va subiendo.
1: Claro.
2: Pero entonces.
5: La ficha de Kadir es 2 millones, la ficha de Kadir.
2: Ah, y aclarar eso, porque la gente estaba hablando ayer y estaba confundida. 50 millones es lo que pide el Botafogo, Kadir cuesta 2 millones.
5: 50 millones es la cláusula de rescisión. Es un club que dice, yo no voy a esperar que se te venza tu contrato, yo quiero negociar de una vez. Entonces Botafogo dice, son 50 millones.
2: Aclarar porque la gente estaba confundida. Ayer vi varios comentarios, bravo, porque Kadir vale 50 millones. Kadir no vale 50 millones.
5: Es una cláusula, vale 2 millones.
1: Okay.
2: Es una cláusula.
1: Claro.
6: Bastante dinero.
5: Que existen en el fútbol. Creo que la de Haaland hace poco en el City era de 1.000 millones.
2: 1.000 millones de dólares. Imagínate esa locura.
5: Oye.
2: Bueno, antes de avanzar, venga. Que nos quedan pocos minutos, es importante, 10.55. 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Voy con eso rapidito.
1: Venga, historias en mundiales.
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2: Oye, la muralla invicta que se fue en cero en Alemania 2006. Escuchen esto. La selección de Suiza logró un récord defensivo absoluto e imposible de replicar en el fútbol moderno. Fueron eliminados en el mundial sin recibir un gol en todo el torneo, fase de grupos y octavos de final. Quedaron fuera en la tanda de penaltis ante Ucrania, donde irónicamente los suizos fallaron todos sus tiros y no pudieron anotar tampoco.
5: Sí, qué locura, ¿eh?
2: Tremendo, ¿eh?
5: Qué impotencia, ¿eh?
2: Ni un gol le metieron.
5: No perdiste, no.
2: Pero perdí. Qué raro.
5: Está bien.
2: Ay, a la vida. Historias de los mundiales. 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Lo que estaban comentando hace un momentito de los álbumes, ¿ya Cristian lo llenó?
5: Me faltan 360.
2: Ah, ¿no lo has llenado?
5: No lo he llenado.
2: Ah, entonces
5: cuatro le faltan.
6: Mañana le faltan cuatro figuritas a Alexander.
2: Alexander va mejor que usted. Ya le ganó.
5: Pero es que ese man negocia. Tú no estás viendo los cuentos.
2: Pero es que tú hay que ser un negociador.
5: Ese pelado negocia.
2: Usted está lento. Usted está lento, Cristian.
5: Tiene una capacidad. Vendedor va a ser.
2: Pero no está tan lento como Bam Bam. Bam Bam nada más tiene el álbum. No hay ni una figurita pegada. Ni una la pegada.
6: Ey, tiene pegada la que vino en el álbum. La que le regalaron.
2: Ni esa la he pegado. Él le salieron repetidas todas. Le saltó a repetir. Le salieron siete figuritas igualitas.
1: Es verdad, me salieron un par repetidas. ¿Tú puedes creer esa vaina?
2: Yo no puedo creer esto. Yo no puedo creer esto.
1: No.
2: 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Bueno,
1: ¿qué dice la gente?
7: Y no hablo cuchichadas. Es una nueva palabra en el diccionario futbolístico. Cuchichada. Ay, chiquito, ¿qué significa cuchichada?
8: La selección de Panamá lleva 4 delanteros solamente. Si viéramos la lista de Inglaterra y la de Ghana, imagínense, creo que llevan 8 y 7 delanteros.
5: Lo que pasa
8: nosotros
5: es que
8: llevamos 4 y hay 2 que están golpeados.
5: Lo que pasa es que Thomas en su lista mete como a los extremos, que son atacantes, los mete como volantes. Pues tú ves a Pumita, está en la lista como volante, Negrito, Yanis, Londoño, que a fin de cuentas son extremos, pueden jugar allá arriba. Entonces por eso es que se ve solamente 4 delanteros. Pues si ves nominales como 9, solamente hay 3. Porque ni siquiera Ismael es un delantero centro, es un extremo también, así que lo pudo haber metido incluso como volante en la lista de Tomás, en el pensamiento de Tomás. Así que nosotros llevamos como 8 o 9 atacantes también.
7: Mamá, no me dé la pirámide. Dame la fecha de nacimiento de Kadir y dame la edad. Eso
1: ya,
7: es
1: todo. ¿Tú sabes que el día que se formó lo de Kadir,
2: ¿cuánto cumple?
1: Me Kadir cuenta un
2: 18, ¿no? 18 años.
1: Periodista,
2: 0.2 no, millones de dólares. ¿Y cuál no, es?
5: Ya la vamos a buscar la fecha.
2: ¿Cuándo cumple?
5: 18 escúchame. De julio.
2: Mira, 18-18-02.
1: Sí, no. Escúchame. Mi pasiero va y dice, ok, dame el 18 por la edad de Kadir. Uh-huh. Le dicen, pero tiene que comprarme uno alto. Digo, bueno, dámelo al revés, 8-1. Y ganó con 8-1.
2: ¡No!
1: El primero, sí, señores.
2: Ah, bueno.
1: Al revés ya jugó la edad el miércoles.
5: ¿Y para este domingo?
1: Este domingo no sé, bueno, hay que buscar la
2: cámara. Me acaba de escribir la señora Berta que en un minuto se acabaron todos los 81, por lo que acaba de decir. No hay 81 en Panamá.
1: Ay, ya.
9: Se habla mucho de proceso.
24: Buenos días a todos. Mira, no entiendo, ¿verdad? Piensan que una sola golondrina hace verano. No, eso no es así. O sea, están hablando de Yair, de Kadir. Bueno, sí, o sea, ya Panamá no sirve, no va a servir en el Mundial, ya no va a clasificar, va a perder todos los juegos, porque Kadir no fue. O sea, mínimo Kadir es Superman, es Flash, que va a cubrir todas las posiciones a la vez, va a hacer todas las jugadas, él va a tocar el balón. ¿Ah? Eso no es así, si para eso tenemos 26 jugadores, una sola golondrina no hace verano, como lo dije antes. Así que no se equivoque, ¿cómo van a decir que Panamá, ya porque Kadir no fue, ya Panamá no va a ganar ni un partido, porque Panamá le va a ir super mal, ya Panamá no va a clasificar para ningún ningún otro mundial. ¿Cómo así? Ya no entiendo, de verdad. Ustedes, oyentes, yo no sé de qué manera evalúan las cosas.
1: Y antes de despedirnos, me escribe alguien por acá. Dice, buenos días, háblenme de Newton Williams. Jugaba en el Palmeira y lo tenían como el más grande en Panamá. ¿Jugó y dónde está?
5: Pero Newton Williams jamás debutó con el primer equipo del Palmeira, en el Brasileirao. Okay. Nunca.
1: Ah, bueno, es lo que me acaba de
5: decir. Él estaba Guatemala, estaba en el Antiguo, su ficha pertenece al Antiguo y ahorita está en el Saprissa. Ya se recuperó. Eso es lo que les comentaba el otro día, que querían ver si lo renovaban seis claro. meses más o si no tendría que regresar a Guatemala.
1: Muchachos, nos vamos ya. Se nos fue el tiempo.
2: 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Mañana estamos de vuelta por acá con el análisis completo del sí. partido de Panamá, Brasil, el amistoso del domingo, y el Arsenal PSG, final de la Champions League. También se juega final de la...
5: ¿Ya se jugó? ¿De la Liga de Chiquito Pelé?
2: No, Europa League ya se jugó. Desconecté completamente.
5: Yo también me desconecté. Sí, ganó el Aston Villa de Unai Emery.
2: Perdón, sí.
5: El rey de la Europa League.
2: Sí, tiene toda la razón. Conference ya. Bueno, vamos a ver qué pasa. Este fin de semana, mañana hablamos de eso.

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0: estamos a jueves, Panamá, estamos arrancando programación Mañana Latina. Está algo nublado, ¿eh? Cuénteme si está lloviendo por su área, 6274-3609. Más adelante recuerden que vamos a tener invitados especiales, artistas que están rondando nuestro país, se estarán presentando este fin de semana.
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0: Dice Dianita, estoy escuchando, amigo mío. Saludos, Dianita, ¿cómo estás? ¿Todo bien? Feliz semana.
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0: Mr. John dice, yo estoy en la avenida siempre escuchando La Calle, Bambán, saludos. ¿Qué pasó, Yolita? ¿Cómo estás?
2: Buenos días, mi Bambán hermoso. ¿Cómo estás, mi Bambán precioso? Bendiciones, feliz jueves. Jueves de chica, jueves de karaoke, jueves de ladies night, jueves de DVD. ¿Qué recordaremos hoy? Hoy vamos a hacer como un recuerdo. Yo quiero que me complazcas con Deseo. Saludos.
0: Estás hablando de Maelo Ruiz, ¿cierto?

0: estás cantando la salsa, ¿cierto? Bueno, y es jueves. Momento de escuchar canciones como estas en modo TVTazo.
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0: Pura salsa de jueves, pura salsa de jueves. ¿Cómo lo hacen? ¿Cuál es el negocio? ¡Qué carrazo! ¡Qué chantinzota, brother! ¡Qué montón de va para el mundial! Se lleva toda su bonche, compró el boleto más caro, brother. Estás tú trabajando todos los días, pero tú ves que allá no trabajan. ¿Cómo hacen? ¿Cuál es el negocio? ¿Cómo es? ¿Qué emprendimiento será ese? Y uno dice, chao, pero bueno, y no es envidia, que tú sigues ahí, está bien, me alegro por fulanito, pero ve acá. Y no sé, tengo como miedo a preguntarle cuál es el emprendimiento porque piensa que voy a copiarle el emprendimiento y después yo voy a quererme, le voy a quitar el negocio, ¿no? Pero ¿cómo lo hace? Yo no sé.
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0: ¿Y cómo lo hace? ¿Cuál es el negocio?
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0: 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Pura salsa de bailoteo, pura salsa de cantar. Yo sé que esta la recuerda. Artista que viene pronto para Panamá.

11:56, señoras y señores, hoy jueves. Vamos rumbo al mediodía para compartir con ustedes el día de hoy, que está buenísimo, ¿eh? Bueno, está bastante nublado, me están comentando, pero ahí está lloviendo, ¿cierto? Por acá. ¿Dónde está lloviendo? Me escriban ahí al WhatsApp, por favor, para saber dónde es que está lloviendo, hombre. Claro, pues para por lo menos alertar a la gente. Oye, tengo que decirles algo, ¿eh? A la 1:00 p.m. voy a tener salsa y bandidaje, pero justamente esa hora voy a tener invitados especiales. Voy a tener por acá, Dios primero, a Carlos Nuño y a Ñico Rojas. No viene Wichy Camacho, pero estarán por acá dando la vuelta porque tienen presentación y voy a regalar boletos. Así que esté pendiente a lo que...

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1: Oye, ¿es un jueves como para qué?
2: Esto es mucho.
1: ¿Jueves de qué? Hola. ¿Todavía se siguen conociendo como jueves de damas o no jueves de chicas o no? ¿O eso ya pasó de moda? ¿Ah?
2: Ya te lo dije, ya te lo dije.
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¿Y saben qué se celebra hoy? Se celebra el Día Mundial del Perro Sin Raza. ¿Usted tiene algún perro sin raza? ¿Hoy tiene que celebrar o no? Yo tengo una perrita. De verdad que no sé qué raza es. Hoy voy a llevarle algo a Martita. Ella se llama Martita. Voy a llevarle algo a Martita porque de verdad que no sé ni qué raza es. Fue rescatada. Gracias a Dios estaba tirada en un basurero junto a sus hermanitos. Y bueno, cuando me enviaron la foto dije, bro, bueno, en ese momento de verdad que dudé porque tenía ya a Felipe Guillermo y tenía a Teddy. Teddy, que en paz descanse, que era el más viejito de todos, un chihuahua. Sin embargo, cuando me envían a Martita, yo dije, bueno, y habían varios perritos. Dale, mándame una perrita. Le dije, mándame una y me mandaron fue una perrita. Y realmente no sé qué raza es Martita, pero hoy voy a llevarle un premio porque hoy es el día del perro sin raza, porque no sé qué raza es. No sé si es Steinacker, no sé la verdad qué es Martita, pero ahí está conmigo Martita. Y señores, vamos a meterle fuerte al bongo, vamos a meterle fuerte al bongo. Sí, señores, fuerte al bongo.

Me preguntan por acá, ¿cómo tengo que hacer para ganarme los boletos para el show del sábado? Bueno, simplemente estar en sintonía, porque a la una de la tarde viene Salsa y Bandidaje, que vengo con eso. Se siente que llegó jueves, bien, ¿sí?

0: Felicítame, compa, ¿qué pasó? Felicítame.
1: El perro sin raza. ¿Qué dice el Titiet Marshall? Él dice, él y yo soy un... que tú eres un perro sin raza, Titi. ¿Qué pasó ahí? Hoy es el día de perro sin raza, el Día Internacional del Perro Sin Raza. Ese que usted lo tiene, pero no sabe de dónde salió. ¿Qué raza es?

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0: todo es real. Dice así, compa, el suspiro. Compa, yo fui ahí en el Royal Gin, hermano. Yo tajo, tú ni yo tenía una. Dice así, compa, ¿sabes dónde fue esto? En Agua Dulce. Mire, hermano, yo estuve en un evento, un toldo con Manuel de Sobre, como estaba esta canción. ¡Pegá! Gracias a esta canción, hoy soy papá. ¿Ah? ¿Cuántos empiezan a tirar la cinta? ¿Ah? La memoria, pero real. Nada de inteligencia artificial, porque no estamos aquí no somos artificiales, aquí somos reales. Bro, ¿ah? Somos como somos. ¿Ah? Oh, compa. Fue ahí en el suspiro.
1: Maricel.
0: Te estoy diciendo, ¿ah?
1: Mano a mano. Manuel de Suabre o con Victorio.
0: ¡Oh! ¡Mucho evento, papá! Estaban estos manes y lapicillo. Estaba todavía Abdiel Núñez que se le estaba desarrollando la voz. Manuel de Suabrigo tenía su primer bozo virgen. Ese pelito que sale ahí, de bocito que sale como suavecito, como finito. ¿Entiendes? Ah, Manuel de Suabrigo apenas con el bocito que apenas le estaba saliendo bozo, brother. Estaba Abdielito así de medio ronco todavía, que tenía la voz que le salían los gallos, estaba desarrollándose todavía, ¿eh? Pero estaban los manes dando el palo, brother.
2: Eso para que sea el rey de los bandidos. Estamos activos con el bambán, desbaratando la calle. Un saludo para el grupo Los Compas. Vamos para encima.
0: Eso está.

0: ¿Cómo es el tiempo y cómo cambian las épocas, no? Cuando uno estaba pequeño y uno veía a alguien de 50, uno decía, este man está bien viejo. Uno decía, ¿no? O sea, vacilando, jugando. Este man está bien veterano. Ahora, alguien de 50 es un pollón todavía. ¿Qué? Ahora, un man de 50 es un pollón. Hasta las pollitas lo miran así que canta, Chavero, en mi tiempo tuve a los manes 50 y chus, este man ya está ya para retirarse. Chavero, los manes 50, tú lo ves así, los manes así, nosotros así, ¿eh? Como pollones todavía, así, ¿eh? ¿Ah? Todavía cantamos en el patio, ¿eh? Y la gallina queda. ¿Qué dice el abuelo ruletero?
1: Mamá, ¿qué te digo? El orgullo de Azuero. Ay, papá, una ¿sí? cholota que me levanté yo ahí.
0: No te creo, una cholota. ¿Ah?
1: Y si está jubilado, mejor todavía.
0: Dice, con 50 años, si está jubilado, buen salario en la zona. O eres como, o te jubilaste y eres dique comisionado, capitán. Estás cotizado en el área, dice el abuelo ruletero. Van tiempos aquellos que íbamos vestidos de princesas, con escarchas, lentejuelas y zapatos de cristal, y al día siguiente nos encontrábamos durmiendo con un sapo. Dice que al día siguiente salía del baile, después a lentejuela, al lado tenías un túngara. ¿De dónde salió este espécimen? ¿De dónde salió este sapo? ¿Ah?
1: Si yo tengo 55 y yo tiro buena espuela todavía.
0: Te estoy diciendo, José, ¿sí o no? José, cuando tú estabas peladito, José, que te decían, dije, mira, aquí está tu tío Alfonso. Bajó, jobrino, ¿cómo está? ¿Cuánto tiempo usted tiene, tío? 55. Digo, oh, ya mi tío está como hecho leña. Ahora, que va papá, todavía 60. Tú ves a lo menos así de firme, así de, ¿qué tal, cómo está? Yo todavía aguanto un buen par de asaltos. No aguanto 15, pero por lo menos unos 7. ¿Ah? ¿Entiendes? O sea, no sé si era por el look, ojo, no sé si era por el look. El cabello quizás era largo, usaban mucha barba. Pero ahora un mandi que 50, 60, 60 y pico, tú me entiendes, que mantiene sin barba, bien pulita, pero tú dices todavía de la mujer y dije, oh, qué interesante. Y antes decían, puede ser mi abuelo y estás tirándome los perros. También depende la cartera.
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0: Dice por aquí el abuelo Lurretero, Bambán era la ropa y los cortes de cabellos que les hacían ver, les hacían ver un poco más viejos. Sí, puede ser el look, ¿cierto? El look, sí, claro. El look, de repente, sí, claro que sí.
1: Buenas tardes, mamá, buenas tardes.
0: ¿Es lo que es?
1: Justo, mamá, tiene toda la razón. Yo tengo 65, pero todavía tiro mi bombazo.
0: Claro.
1: No mucho, pero lo tiro.
0: Te estoy diciendo, no, de verdad, no, y de verdad, y tuve, yo me he encontrado de verdad a gente. Que dice que, mira, yo tengo tanta edad. Y que, ¿en serio tú tienes edad, bro? De que sí. Y tú lo ves como bien conservado. Y puede ser lo que dice el abuelo roletero: el look, cabello, que sí, los cortes de barba. Son diferentes a los de antes. El tiempo de antes al hombre le gustaba andar un poco más melenudo porque era la moda. La barba un poco más grande. Te hacía ver como mando y que duro y vaina. Entonces, eso puede ser cierto. También la barba y la onda.
2: 5-5 recién cumplido, Bambán. La semana
0: mira
2: pasada.
0: Aquí, José me está mandando una foto. Dice: tengo 55. No, hombre, compadre, usted está todavía entero. Ah, usted todavía está bien, compadre. Claro que es. ¿Qué es? Bueno, y que Dios lo conserve. Esa es la que es. Que Dios lo conserve mucho más, brother. Claro que sí. Para que disfrute a su familia. Disfrute usted también la vida, ¿no?
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0: Les tengo una buena noticia. Ya en el área se encuentra Nico Rojas, Carlos Nuño. Y voy a programar esta canción porque vaya, venimos con esa entrevista. Y no solo que venimos con esa entrevista, Gracias a Cerveza Gallo, este fue el Caña Mix y venimos con esta entrevista, ¿de acuerdo?
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0: Y ya en Panamá, señoras y señores, yo se los tenía prometido, brother. Aquí tengo, no son los tres mosqueteros, brother, pero son tres bravos que vienen, hermano, ¿ah? Carlos Duño, Wichi Camacho, Ñico Rojas, bienvenidos a Panamá, bienvenidos a la calle. Bueno, ya Wichi de la casa,
1: yo digo que sopa.
0: Él ya dice que sopa, exactamente. Muchachos, bienvenidos, ¿cómo están? Nuevamente en Panamá.
2: Aquí en Panamá otra vez, tú sabes que Panamá a mí me encanta.
0: Ñico, tú sabes que nosotros conversamos hace un mes y pico, ¿cierto? Sí. Que estuvieron por acá, ¿cierto? Cuénteme desde ese momento hasta ahora, ¿qué ha sucedido? Porque la gente está con la expectativa del show de este sábado.
2: Bueno, pues estamos preparando un tremendo show aquí con mi hermanito Wichi Camacho, con Carlos aquí. Esto va a ser, vamos a hacer algo que nunca se ha hecho.
0: Sí.
2: Y va a haber tremenda energía.
0: Claro.
2: Y nada, para adelante, así que lo esperamos.
0: Carlos,
3: ¿cómo estás, hijo?
0: ¿Todo bien?
3: Todo bien, contentos.
0: ¿Cómo te recibe Panamá en esta ocasión?
3: Maravilloso, como siempre. ¿Sí? Hace un frío espectacular y entonces en la ciudad, pues, los copitos de nieve.
0: Estamos a menos 15 por ahí.
3: No, pero con muchas ganas. Tú sabes que venimos con la intención de que la gente se transporte directamente, claro, a nuestras épocas, a los 90s, con la, sí, música que se hacía antes. ¿Qué es más? Es la que ustedes tocan, es la, sí, que ustedes siguen tocando.
0: ¿Todavía?
3: Por eso, todavía. Entonces, yo creo que la gente, pues, disfrutarlo en vivo y en directo con los tres, pues yo creo que va a ser emocionante.
0: Exactamente. Ahora, pues, obviamente, pues acá complementamos con Wichi, que no estuvo en la entrevista anterior, sí, pero ahora viene Wichi. Sí. Nuevamente por acá. Bienvenido, felicidades. Hace un momento te felicité porque de verdad me encantó el show que hiciste recientemente.
3: Gracias.
0: Y el respaldo del pueblo panameño, que ya te sentimos como nuestro, ¿no?
1: Yo soy de ustedes.
0: Sí, claro, claro.
1: Y yo represento Panamá y Puerto Rico, donde quiera que vamos.
0: Claro.
1: Así que gracias y qué bueno que estuviste ahí, que estamos tratando de llevar algo un poquito diferente y yo me lo estoy gozando, créeme. Sí. Así que gracias a Panamá y gracias, tú sabes que yo amo mucho a Panamá.
0: ¿Ya habías compartido con Carlos y con Ñico en presentaciones?
1: Bueno, ahora hace rato que no lo hacemos, okay, pero te tengo dos bailarines para este sábado que son ellos dos.
0: ¡Así es la cosa!
3: Con falda.
0: Qué bueno.
3: Con falda y lacitos.
1: Ya hablé con Norato para que, ¿verdad? ¿Sí? Para que me le dé unas clases a los muchachos.
0: Sí, y entran ellos a bailar. Muy bien. Me gusta eso. Bueno, háblenme del show que tenemos para este sábado. La gente de verdad que está muy emocionada. Queremos motivarlos mucho más, pues porque obviamente vamos a hacer un recorrido por lo mejor de la salsa que nosotros disfrutamos mucho cuando estábamos más jóvenes, otro cuando estaban niños, otro más adultos, no importa en la edad que sea, pero es una salsa que todavía se sigue escuchando muy a diario. Es esa salsa recurrente que está y que, fíjate, no es desechable tan rápido, no ha sido desechable, gracias a Dios, y con el pasar de los tiempos se ha fortalecido mucho más. Prueba de ello es que están ustedes acá y gente mucho más joven que quizás no la disfrutaron en ese momento, ahora la están disfrutando y dice, óyeme, pero qué canciones más buenas.
1: Ahora sí.
0: ¿Ah? Claro. Ahora sí.
3: Sobre todo porque vamos a recordarles a la gente que es importante en la, ¿sí?, fecha que estamos. Passline es el lugar donde tenemos los tickets para que la gente aprovechen. Ya es el 30, estamos a tres días, ¿no?
1: Un día.
3: Entonces, ¿qué es lo que pasa? Que si la gente no aprovechan vernos de nuevo, pues a lo mejor va a pasar otra vez un tiempo. Y yo quiero, claro, que sepan que va a ser una noche especial, con sorpresas, con dinamismo, con mucho entusiasmo, con una banda espectacular que nos acompaña, con los tres que vamos a poner lo mejor que podemos hacer, que es llevarnos bien en tarima, cantar, gozar, disfrutar, más que un trabajo, porque trabajos hay muchos, ¿no? Hay panaderos que también trabajan y ni siquiera comen pan. Entonces, nosotros que trabajamos en salsa, consumimos salsa. Entonces, cuando a uno ya le gusta esto que hace, que es una pasión, ¿por qué es tan lindo? Porque tú ves generaciones diferentes.
0: Sí.
3: Tú ves personas de hace 10 años atrás, 20, 30, 40, en el caso del 70, pero ya estás viendo que cuando ya vemos a tantas generaciones, uno disfruta y uno dice, ¡wow! ¡Qué espectáculo tan grande! Jovencitos cantando las canciones. Luego ya señores mayores, la momia de Tutankamón, pero todos estamos pasándolo,
0: sí,
3: bien.
0: Carlos, él es bien divertido. No, Carlos, es una cosa increíble.
1: Yo te voy a decir algo. ¿Qué? Tú no tienes idea.
0: Yo creo que
1: de lo que está pasando aquí en esta esquina, como decimos a nosotros, sí, en Puerto Rico.
0: Óyeme.
1: Porque es que nos juntamos tres personas con estilo diferente,
0: sí,
1: pero con mucho cariño y mucho respeto.
0: Claro que sí.
1: Y aparte de eso, son buenos cantantes y yo sé que el sábado la van a pasar súper chévere.
3: Sí, señor. Nico y yo que ya nos llevamos, porque ya hemos estado, y ahora con Wichi, que también nos llevamos muy bien. Fíjate, nos une muchas cosas, no solamente el concierto. Nos une haber trabajado discográficamente. Sí, claro. Y esta cosa...
2: En las mismas
3: producciones.
2: En la misma compañía, sí.
3: ¿Qué? Entonces, porque fíjate, Wichi ha sido una de las voces más privilegiadas que hay en el mundo de la salsa, que hemos contado nosotros con el placer de que nos ayude a cantar en nuestros discos.
0: Exactamente.
3: O sea, que lo que vamos a cantar...
1: Ellos fueron los primeros, parte de los primeros que cuando empecé a cantar, cuando estaban el sello disquero, ajá, esta gente, estos dos que están aquí, fueron los primeros que me dieron la oportunidad de empezar a cantar los coros, de sí, las grabaciones, y por ahí empezó un Wichi Camacho.
0: Y parece mentira, Wichi, pero tú estás en muchos coros de... Sí. Enorme.
1: Déjame decirte algo, yo estoy en muchos coros, lo que no tengo es plata.
2: No, pero déjame decirte una cosa, si hubiera un record winning, tú sabes,
1: estuviera el número uno.
2: Tú estuvieras ahí.
3: Oye, Wichi, pero.
2: Toda la producción en Puerto Rico.
0: De verdad, era Wichi.
3: Pero sería bonito que Wichi averiguara cuántas canciones has grabado tus coros.
1: Pues de verdad que yo creo, yo tengo bastante. Yo sé que. Sí. Fíjate, dame que estoy ahora en eso.
3: Te voy a decir conmigo ya te las digo: 42.
1: 42, imagínate.
3: En un disco que hicimos 12, 10, 10 y 10, 42.
1: Tengo 42 con él nada más.
3: Conmigo. Solo conmigo.
1: Con él. Pero yo tuve la oportunidad de grabar con muchos artistas. Sí,
3: claro.
1: Y casi grabé con todas las casas disqueras.
0: Sí.
1: En esa época, que no salíamos del estudio. Estábamos trabajando bastante y bueno. Me toca por ahí recoger.
0: Bueno, miren, vamos a quedarnos con estos tres caballeros aquí mientras seguimos haciendo la programación. ¿No se va? ¿Tienen algún compromiso? ¿Para dónde van ahora aquí?
1: No.
0: ¿Seguro? Perfecto, bueno, perfecto. Vamos a hacer la programación. Voy a la pausa y a la vuelta seguimos conversando, seguimos motivando a la gente y seguimos escudriñando ahí la vida de los compañeros. Claro, ya vuelvo, ¿eh?
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0: prepárate para pedir tu canción en Salsa y Bandidaje. Con Bam Bam, arrancamos. 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

0: Señoras y señores, y estamos de vuelta. Y saben que, bueno, nosotros echando cuento por acá, tenemos aquí en cabina, imagínate, España.
1: Uh-huh.
0: España, brother.
1: España y
0: Olé. ¿Cómo llega Carlos Nuño a meterse con la salsa en España? Porque uno normalmente acá uno dice, ah, España no. Uno dice Puerto Rico, Colombia, Dominicano, Nueva York, etcétera. Acá nosotros en el continente americano. Pero ¿cómo llegó esa chispa de la salsa a Carlos Nuño España? Y luego de decir, brother, me voy por aquí, yo soy el hombre.
1: Mi productor era el productor de Nino Bravo. Ya empezamos ya por algo que es muy pesado, porque empecé en balada con de la mano un tipo como era Pablo Herrero y Armenteros, que era muy duro. Imagínate, escribe en América, Noelia, Cartas Amarillas, Un Beso y una Flor, sí. Te Quiero Libre. Entonces, de meterme en eso, grabar balada, a decir, decirme, como director de la compañía Polygram, Carlos, hay que buscar una nueva meta. Ya estamos a esta fecha, 1992, hay que inventar algo.
0: Claro.
1: Las Olimpiadas, esto, el otro, y ahora un español que rompa en el mundo con algo diferente. ¿Qué vas a hacer? Yo dije, pues déjeme pensar. Me fui a una tienda en Madrid que se llama El Corte Inglés.
0: ¿Sí?
1: La puedo nombrar porque ya ni existe. Entonces, ¿qué es lo que pasa? Nosotros fuimos a la tienda y le pregunto a la muchacha, oye, ponme la música de lo que está pegado en el mundo en latino, en el mundo ahora mismo. Y me acuerdo que me dio un disco de Juan Luis Guerra.
0: Oh,
1: era Ojalá Café en el Campo, La Vidirrubina, Bachata Rosa. Y yo dije, qué bonito. Y yo me fui, ignorante, con el disco bajo el brazo, me fui a Pablo Rey y le dije, Master, esto es lo que me gusta. Quiero grabar esto. ¿Esto qué es? Digo, se llama Juan Luis Guerra, pero el estilo es merengue. Claro, en España ni sabíamos que era merengue, ni bachata, ni bolero, ni nada. Merengue. Y le pusimos a escuchar, no, para eso ya está este hombre y lo hace muy bien. Tienes que buscar otra cosa. Me voy de nuevo a la tienda. Oye, dame 300 discos de 300 opciones que me van a machacar con esto. Y apareció salsa. Lo que pasa es que yo empecé a descubrir los dos enfoques de salsa en ese momento.
0: Sí.
1: Más golpeada, más tensa, más bailonga. Y luego la romántica, la sensual. La, como le llamo yo ahora últimamente, la pornográfica, la íntima. ¿Entiendes? La íntima.
0: Okay.
1: Y yo dije, la erótica me gusta, esta es la que es. Y ahí vi en los créditos a toda esta gente maravillosa. Y yo dije, eso es lo que yo quiero. Así de fácil fue. Fue una moneda al aire. Fue fácil pensarlo, luego fue muy difícil cantarlo porque no es propio en mí. Ellos tienen naturalmente los dos, imagínate, son maestros en el 3-2-2-3 y rubetear y todas estas cosas. Yo tuve que meterme a la fuerza y me dieron 2 meses para hacer eso, o sea, no es fácil. Pero llegué a Puerto Rico, ¿y por qué me fue fácil? Porque con ellos al lado, ¿me entiendes? Por eso te decía, hay que rodearse siempre de lo mejor.
0: Sí.
1: En la vida, en todo lo que haces. Sí. En la radio, en la televisión, en los medios, en una panadería, en un restaurante. Si te rodeas de lo mejor, todo es fácil.
0: Claro.
1: Y eso me ayudó mucho.
0: Bueno, historia de Carlos Nuño, conocido con la Grande de Madrid. Y uno decía acá de que, brother, yo recuerdo, de verdad, cuando estaba pequeño, alguien decía, los grandes decían de que, ese no es Julio Iglesias el que está cantando salsa. ¿En serio? ¿De verdad? ¿Quién paraba pensando por eso? ¿De verdad? ¿Sí o no? Lo pensábamos.
1: Claro, claro.
0: Pero bueno, no, es Carlos Nuño. Para que la gente sepa, bueno, el que de repente no sabe
2: tanto,
0: ¿no?
2: Aclararlo.
0: Sí, para aclararlo ya, exactamente, exactamente. Ahora, Cuba.
3: Anda.
0: Muchachos, a ver, cuéntame tu historia.
3: Bueno, mira, yo siempre estuve en la música rock.
0: Sí, tú eras rockero. Sí,
4: pero tú
0: heavy metal, ¿qué eras?
4: Tú nunca dices, él dijo Cuba, pero tú no dices hacer ni nada.
3: No, porque yo soy más boricua.
0: ¡Qué volada!
3: ¡Ah! ¡Más boricua!
0: ¡Epa!
3: Yo soy más boricua.
0: Yo
3: soy boricua.
0: Boricua, exactamente. Ah, okay. Tú eras rockero.
3: Mira, yo era rockero. Yo toqué con una banda muy famosa americana. Estuve como un año y medio, dos años. Después, en Miami, tú sabes que uno se va desarrollando. Me metí a charanguear. Yo tocaba conga.
0: Ajá.
3: Y me puse ese coro. Y una noche me ve Fajardo. ¿Te acuerdas de la
4: Fajardo? Sí, sí.
3: Fajardo me dice, oye, hermano, tú cantas. Y yo que toco como ahora y hago coro. Me dijo, no, tú cantas. Bueno, si usted lo dice, maestro. Y me llevó y me dijo, este fin de semana vas a cantar conmigo. Pero cuando vamos a ensayar, apréndase los números de los discos estos.
4: Mi señor.
3: Y fui y le di la talla. Estuve con él como 6 o 7 meses. Y fui a Puerto Rico y conocí a los muchachos de allá de Canallón.
4: Sí.
3: Gracias. Y llegué allá. Y llego allá y hablo con Luis. Y Luis me dice, bueno, vamos a meterle mano. Entonces le di unos temas a Luis. Le dije, mira, yo quiero este. Y empecé con San Juan pasado ya pensando.
0: Claro.
3: Y vaya, no es porque sea amigo de nosotros, hermano, nosotros, pero para mí Luis es uno de los mejores arreglistas que ha existido.
0: Sí.
3: Fíjate de eso. García, que estuvo 33 años con
0: Chopin,
3: director musical, fue director de la Fania también. Sí, sí. Hizo por 25 años el Día Nacional de la Salsa. Esa orquesta grande la hacía él. Que Huicho siempre ha estado con él.
0: Sí, claro. Sí, sí.
3: Y para mí eso fue un privilegio. Yo fui un novato. Lo mismo que te pasó a ti. Un novato que no sabía nada. Claro. Y Luis Vicman. Y me puse la suerte, porque eso también es una bendición de Dios. Pegar como pegué.
0: Claro.
3: Paso la vida pensando. Ese fue mi primero.
0: Vivian Cañico y los de la banda de rock no te dijeron nada. Pero ¿por qué
3: no,
0: te
3: bajo?
1: Pero te tengo el nombre de la banda.
4: Me imagino que tenías el pelo largo.
3: Tenía el pelo largo.
1: Y tengo el nombre que me lo dijo, lo que pasa es que no te lo quiere decir. La banda se llamaba El Psiquiátrico de la Calle 8.
3: El grupo.
1: El grupo. Así se llamaba el grupo.
4: Oye, ¿y cómo se llamaba el grupo ese?
3: Se llamaban los Moonlights. No, y toqué también. Yo, es que bueno,
4: para esa época estaban los Beatles y todo eso.
3: Toqué con, ¿cómo se llama? Con Allman Brothers.
4: Mira, es
3: que él se casó después con Cher, Greg Allman.
0: Ajá. Mira,
3: yo toqué con ese muchacho.
4: Esa gente era famoso.
3: Sí, no, buscamos buen billete.
0: Pero duro.
3: Entonces, pero tuve esa suerte.
0: Claro.
3: Gracias a Dios.
0: Claro.
3: Y lo que dice Carlos.
4: Sí, sí, sí.
3: Andaba con los mejores.
0: Claro que yo, sí.
3: Mi primer disco fue claro con sí. los mejores sí, que habían sí. allí.
0: Muy bien, muy bien. Bueno, y Wichi.
3: Gasmey en el bajo.
4: Bueno, hermano, a mí no me preguntes.
0: ¿Y tú cuando? Bueno, tú nos contaste de Cho Feliciano, que dijo, oye, ven
4: pero,
0: acá. Y
4: pero tú sabes ahí. Que a mí me gustaba el rock también.
0: ¿Y a mí también? ¿Viste?
4: Pero, ¿sí? Pero déjame decirte, yo soy de un barrio que se llama Llorén Torre.
0: Sí, ajá. Oh, okay. El caserío más grande que hay.
4: El caserío más grande que tiene el mundo entero es ese. Sí, el, sí. El que yo nací ahí, me crié y todavía tengo mi familia ahí.
0: Sí.
4: Y desde los 9 años yo empecé a cantar en ese caserío, como decimos, ¿no? Y ahí aprendí a ¿cómo es? Es más, como yo no sabía, yo era niño, yo no sabía que yo cantaba.
0: Exacto.
4: Entonces, a mí me gustaba toda esa música de rock y eso. ¿Y qué pasa? Ahí unos amigos míos de infancia de ahí del barrio hicimos un grupo que se llamaba The Union Stop. Yo no sé cómo es, cómo, no sé, ni me pregunte en inglés ni nada de eso, no sé cómo se llama. Entonces éramos 3 y a mí me tocaban las baladas. Y a los panas míos eran con batería, bajo y guitarra eléctrica. Y entonces los temas que me daban a mí, entonces que yo, 9 años, yo, ¿qué tema yo voy a cantar? Y me dice, tú vas a cantar, pero mira la forma que yo cantaba.
0: Ajá.
4: Me daba un tema que decía, ven, amorcito, ven. Te quiero besar. Yo cantaba el estilo, ¿seré yo mexicano o qué?
0: Exacto.
4: Pues tenía un estilo mexicano, ¿no?
0: Exacto.
4: Y bueno, ahí me llevaban a la radio y competía con los tipos ya profesionales. Eso sí te digo, con este, con ese falsete, le gané $25 a todo y se lo di a mi abuelita.
3: ¡Guanda!
0: Buena esa.
3: La gente está equivocada. El Llorén Torre es mucha gente buena.
4: La gente no sabe.
3: Sí, oye, claro, el Llorén Torre es mucha gente buena.
4: Claro, mente, hermano, mente. Es el barrio de ahí ha salido Frank.
1: Es que hizo la abuela, le pagó con eso la primera clase de canto.
0: Pero tú sabes, lo bueno de esto es que aparte de conocerlos, quizás no sabíamos de esto, incluso los que trabajamos en radio conocemos su parte discográfica, pero qué bueno saber, porque esto incluso ayuda a muchos aquellos que quieren evolucionar en algo, en la música, en la ingeniería, en lo que sea, en la mecánica, porque siempre hay un génesis de algo, baladas, rock, y dónde estamos hoy día, en 10, 15 años, cualquiera que nos esté escuchando quizás esté haciendo otra cosa.
4: Déjame decirte,
0: le despertaste la chispa, ¿eh?
4: Déjame decirte que cuando, para ese tiempo existía mucho la música de despecho,
0: ¿sí?
4: ¿Verdad? Sí. Y mi papá me decía, cuando venía el tipo en su swing, pues mi mamá venía ahí, arrancaba a correr y se iba para casa de su mamá.
0: Okay.
4: ¿Qué pasaba? Yo era que tenía que cantarle los temas de despecho a mi papá.
3: Así es la cosa.
4: Porque si no me pegaba. Ay, y yo decía, entonces, ¿qué tema tú quieres que le cante a mamá? Y me decía, canta. Todavía, cuando amanece, quiero verte todo el día. Cuando de noche, sí, eso era toda la noche y yo con un sueño brutal.
3: Y me decía, que llegue el día, que llegue el día.
0: Esos eran los ensayos. Tenía que ensayar ahí. Bueno, qué buenas anécdotas.
1: Una cosa, fíjate, ¿sí? Tú estás hablando de la generación. Yo quiero recalcar a la generación nueva que es una generación muy de cristal, se rompe con nada,
0: ¿sí?
1: Dos fracasos que tiene y ya creen que no van a hacer nada en la música. Nosotros, cuando ha dicho Nico que tuvimos la suerte, la verdad es que la palabra, Nico, no es suerte, es trabajo. en nuestra época, vamos a decirle a los muchachos jóvenes, había que levantarse, hacer radio, prensa, uy, sí, televisión, viajar a otro país gratis, tocar los famosos bailes gratis, no, trabajar para la disquera.
3: Y las giras de medio era de una estación atrás de otra.
1: Sí, la disquera te llevaba de un sitio al otro, pero realmente el hotel lo pagábamos nosotros de las regalías, la comida la pagábamos nosotros, claro, todo lo pagábamos nosotros, pero escondido de tal forma que parecía que nos estaban ayudando. Pero sí, quien hablaba en las entrevistas, quien hacía los viajes, quien se levantaba, éramos nosotros.
3: Claro. Y claro, eran estaciones por estación, no como sí, ahora que tú lo haces en
1: digital.
4: Claro. Bueno, pero gracias a Dios y gracias a los talentos que ustedes tienen, estamos viendo los frutos en claro, este tiempo, claro, porque de verdad la época de nosotros no fue fácil.
1: No.
4: Entonces había que... Te puedo decir que se buscaba mucho talento, pero no agarraban todos los talentos.
1: No.
4: ¿Entiendes? Claro. Entonces, pues, la compañía disquera invertía en ti, en Carlos y en mí, pero al fin y al cabo nosotros éramos los que pagaron.
1: Pero con esos errores, todo, con esos sí, errores, tú sabes...
3: Era regalía, sí, claro, yo creo que había regalía de lo mío.
1: Y esos errores brutales, para que sepan los muchachos, que a nosotros nos decían... Por ejemplo, yo me senté, me acuerdo cuando acabé el disco, me senté con la compañía de discos, estaba enfrente de mí un señor, un clásico, que era Tony Moreno, y me dijo así... La canción Corazón Embustero es una porquería. Qué pena contigo, pero ¿cómo claro, se te ocurre matar a la muchacha al final? Y además una canción de casi 7 minutos. Yo quería llorar.
0: Claro.
1: Yo dije, con la ilusión que yo grabé esa canción. Es más, Pablo Herrero estaba a mi lado. Estamos hablando que dijo, le habló así al productor de Nino Bravo, no le dio ni pena. Wow. Y como él ya me conocía mucho, me dio con el pie como diciendo, contesta. Y yo contesté inmediatamente, digo, un día te acordarás de mí, esta canción va a ser número uno. Y ni siquiera fue el sencillo.
3: Y todavía está viva. Todavía está, hermano, dando.
1: Así duro, es la
4: claro
1: vida.
4: Que sí, claro. Ustedes, que sí, ustedes no han dejado.
0: No hemos parado.
4: Siempre
0: no
4: han estado parado ahí apoyando.
0: Yo creo que de repente, y debo decirlo, creo que tremenda combinación, quizás, y me atrevo a apostar a mis colegas de la radio, la generación que nos antecedió también, lo que uno heredó en la radio. Musicalmente, lo que ustedes aportaron y mucho más lo que aportaron antes de ustedes también.
1: Así, claro,
0: sigue
1: claro,
0: vivo,
1: así, claro,
0: porque sí, fíjate, todavía se sigue trabajando esa sí, música, señor, siguen viniendo los artistas y hay algo en común, ¿eh? Fíjate, yo he entrevistado ya a varios artistas, colegas de ustedes de la salsa, que yo les pregunto, oye, ¿qué hacían antes? Yo era rockero, oye, la mayoría era rockero. ¿En serio? ¿Qué pasó? El rock estaba muy heavy en este tiempo, ¿no? Estaba pues, sí, sí, peor, pero la mayoría era rockero, ¿cierto? ¿Ah? Ahora, cuéntenme. Del sábado, ya, finalmente, muchachos.
3: Bueno, el sábado.
0: La invitación el sábado.
3: El sábado vamos a estar en Latitud 47.
4: Y te vas a vestir de rockero.
3: ¡No!

0: no lo hacíamos.
1: Claro.
0: Y ya vamos a estar juntos por primera vez.
1: Así es.
0: En tarima. Y yo sé que la vamos a pasar bien. Lo único sí te voy a decir, yo soy rockero. Y yo voy, yo soy rockero y yo voy vestido de rockero, pero salsero.
2: Ah, bueno,
3: pero tú eres un nene, yo soy una persona mayor, tengo que ir vestido estilo abogado, así.
0: Ah, un tipo más clásico, clásico.
3: Más clásico.
1: La actitud 47, la actitud 47, no se lo pierdan. Ya vayan a Pass Line, compren el boleto para que no se pierdan esta oportunidad de ver salsa de ayer, de hoy y de siempre.
0: Sí, claro que sí, la vamos a pasar súper.
4: A los oyentes que están ahí, yo me retiro a las dos, pero ya casi estamos culminando la entrevista, pero voy a regalar boletos. La siguiente media hora estén pendientes, que voy a regalar boletos para que vayan. Ahora, esta canción que les voy a colocar, me dijeron, me contaron, como que va a haber algo. Uy, esa noche, no sé. ¿Recuerdan ustedes, amada mía?
5: Amada mía.

0: Amada mía,
1: amada mía,
0: eres mucho más de lo esperado. 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
2: Pero ojo, ojo, estamos dando demasiados regalos.
3: Sí, sí, sí,
0: todo de
4: vayan, vayan a paz.
3: Ahora que venía la parte chévere.
0: A paz, ah,
2: esa va al evento.
0: Silencio.
2: Al evento, al evento, Wichi, al evento.
3: Carlos, que vayan a escuchar.
0: Al evento, al evento.
3: Mira, ¿sabes qué? Me diste tremenda idea. Lo sí. Vamos a hacer el sábado.
0: Ahí está.
3: Exacto.
0: Y yo corté porque el coro es hermoso que te va a quedar a ti y a ti. El sábado, Pass Line, 30 de mayo, Latitud 47. Esta es una de las sorpresas.
3: Claro que sí.
5: Tú le dijiste algo a este, ¿no?
3: Muchachos, gracias.
0: A ti.
2: Gracias a ti,
3: papá. Papá, gracias, papá. Un abrazo.

0: buena entrevista de verdad con estos tres caballeros. Señores, voy a la pausa en breves minutos y voy a regresar con los boletos. Los que quieran ir este sábado a este show de Wichy Camacho, Nico Rojas, Carlos Nuño de La Grande de Madrid, me escriben al 6274-3609, nombre, apellido y cédula, por favor, que son boletos dobles, ¿sí?
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0: Estamos en modo salsa y bandidaje, mis amigos. Aquellos que quieran ir este sábado, atención, para el show de Wichy Camacho, Nico Rojas, Carlos Nuño de La Grande de Madrid, este sábado en Latitud 47. Me escriben al WhatsApp 6274-3609, nombre, apellido, cédula, para anotarte en nuestra lista. Voy a regalar boletos dobles, ¿sí? Así que vengan los interesados, que en breve doy a conocer los ganadores, ¿sí?
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0: lo sabes, este sábado nos vamos para Latitud 47.
1: Decirme que tu cariño.
0: ¿Quieres acompañarnos? ¿Quieres ir con el Bam Bam?
1: ¿Quieres
0: parquear con nosotros allá? 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
0: Oye, quiero saludar a mi hermanazo Jerry hasta Changuinola. Está en sintonía a esta hora de...
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Voy a colocar una canción más y vengo con los ganadores. Es más, debo decir los ganadores. Y a los ganadores que tengo por acá en lista, atención, cada uno de ustedes, recuerden, tendrá entradas dobles para que se vaya al concierto este sábado y nos acompañe en Latitud 47, recuerden, este sábado, ¿sí? Josie Artolas, cédula 8737-1595, Anelena Morán, 8723-1162, Mayelka o Majelka Charles, 8766-565, Edgardo Ureña, 8468-703, también está Blanca Castillo, 8515-191, Modesto Pérez, 8301-134, Karen Suira, 8713-565, Carlos Méndez, 8850-1144, Eloísa Lazonde, 8450-3, Benigna López, 8782-684. Ok, cada uno de ustedes que los acabo de mencionar, espero que se hayan escuchado su nombre, van a ir entonces directo a la entrada de Latitud. Y dicen, yo me gané mis boletos con el Bambán en la calle 92.5 en Salsa y Bandidaje, y eso es todo, ¿de acuerdo? Para que entonces haga efectivo su premio, ¿le parece? Y entre y goce, divierta, se baile con todo. Eso sí, le voy a decir algo. Le voy a decir algo muy, pero muy importante. Usted que va, amigo mío, por favor, si va para el concierto de este sábado, nos va a acompañar, por favor, póngase un buen perfumito. Póngase un buen perfumito, vente conmigo. Como este de América Music, perfumito, vente conmigo.

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1: ¡Buenas tardes, Panamá!
2: Hoy voy a hacer mi programación. Déjeme ver primero si esta vaina me lo permite, porque ahora como uno aquí está restringido hasta los cachetes. A ver, voy a entrar a esta página, creo que sí. Ok, hoy, primero que nada, bienvenidos a la programación, el Prime Time de la Calle con Humberto Matic DJ. Un placer nuevamente poder compartir con ustedes. Agradecido desde ya por la sintonía. No suelo hacer esto antes de arrancar la programación. Por lo general pongo música y después comienzo a hablar paja. Hoy voy a hacer la programación, escuche lo que voy a decir. Hoy voy a hacer la programación netamente utilizando solamente los mixes que yo tengo en mis links. Es decir, todo lo que usted va a escuchar hoy va a estar grabado, ya está grabado, mejor dicho. Ya está grabado y está en los links que yo siempre les regalo a ustedes con mis mixes. Es decir, con los mixes que están en YouTube o con los mixes que están en las otras, en el otro link, en la otra página de internet que están alojados mis mixes. Así que no voy a poner música, obviamente sí voy a poner música, pero todo lo que van a escuchar ya está grabado. Ahora tengo que acordarme que no puedo poner unos mix que hay que son animados. Esos animados no, solamente voy a poner los que no tienen animación. Entonces, para que ustedes vean las joyas que yo tengo en internet y usted todavía no lo sabía.
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2: Pensé lo que iba a decir, arrancamos, ¿eh? ¡Yeah!

0: Bienvenidos al Prime Time Panamá. Arrancamos y voy a iniciar con este mixito. Ahora, lo que yo siempre les digo, hoy va a ser día de promocionar mis mix. Me vale Zenaida. Hoy va a ser día de promocionar mis mix. Y si usted quiere los dos links que yo tengo con más de 100 y pico, mentira, como 80 y pico, 90 y pico de mixes, me pueden escribir en mis redes @soyhumbertomatic y te voy a mandar el link para que los escuches todos. Pero esto que está sonando ya está en la... Este es de YouTube, por ejemplo. Este es de YouTube.
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0: Así que ya sabes, si hoy hablo bastante, no importa. Esto que ya usted está escuchando ya está grabado y usted lo puede escuchar cuantas veces y a la hora que quiera. Iba a decir que y le voy a contar una anécdota de cada mix, pero no puedo, no me voy a acordar de todos. Por ejemplo, este que está sonando para arrancar la programación hoy, este lo grabé aquí en la cabina.

0: 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Estoy trabajando, papi. Trabajando, ahí me vi. ¿Qué cosa? 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
1: Buenas tardes, hombre. Buena programación para hoy, hombre. Ey, ese se parece un igualito a que yo tengo. Saludos, mi hermano, hombre.
0: Te Rubén, eso fue un chiste. Eso fue un chiste, Rubén, loco. ¿Qué pasó, Rubén? Te comiste un payaso hoy, Rubén. ¿Qué pasó, Rubén? Un abrazo, mi hermano. Gracias por tu sintonía siempre, hombre.

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0: los que acaban de sintonizar, hay salsa.
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0: A los que no me escucharon al inicio de la programación les dije, hoy voy a hacer mi programación a punta de los mixes que ya yo tengo grabados. O sea que toda la programación hoy la voy a hacer a punta de los mixes que ya yo tengo grabados en mis links. Que usted lo puede obtener todos. Nada más para que escuche, para que sienta, para que sepa. Y yo se lo estoy diciendo, estoy poniendo algo grabado hoy. Bueno, grabado nada más los mixes. Lo que estoy hablando, sí, estamos a vivo para vos. No dije como los otros que graban todas sus vainas y que. Y eso es hoy, porque quiero promocionar los mixes, porque ya por ahí se está cocinando alguito más, para que sepan que ustedes pueden tener los links con más de 80 y pico, 90 y pico de mixes, escribiéndome a mi Instagram, @soyhumbertomatic. Este es el de arranque de programación.
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Bueno, veo que hay personas ya pidiéndome el link. Se los voy a enviar. Recuerden seguirme para que estén pendientes porque vienen más mixes bajando pronto, ¿ok? Mi cuenta de Instagram es Soy Humberto Matic. S-O-Y-H-U-M-B-E-R-T-O.

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0: Sí, bienvenidos a la programación, Panamá.
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0: ¿Qué tal este mixito arrancando? ¿Qué tal este mixito arrancando? ¿Le gustó? Tiene sabrosura.

0: Bueno, gente, yo sé que hay muchos que son primera vez que escuchan la programación. Hoy voy a hacer la programación así, con puros mixes que ya yo tengo grabado. ¿Esto qué quiere decir? Que los links que yo les estoy enviando, no es que solamente le estoy dando el mix que está sonando. Le estoy dando este y otros 80, 90 mix de todo. Y hay de todo y usted puede elegir qué quiere escuchar y qué no quiere escuchar, ¿ok?
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0: Hay de todo, salsa, bachata, vallenato, típico haitiano, soca, música cristiana, no sé, reggae nuevo, reggae viejo. ¡Ey, saludos para Víctor Birria! Saludos. La Gitana de las Américas, ¿qué pasó, Beirán? Saludos. Marcos 8T.
2: ¿Cómo dice? Si alguien quiere mi Calle Mix, te lo paso por WhatsApp. Escríbeme y te lo paso por WhatsApp.
0: Calle Mix, Salsa Light. Calle Mix, Salsa Light.

0: ¿Qué es lo que dice mi compa Raymond Wicks? Saludo, compadre. José Anselmo, ¿qué es lo que dice mi brother?
1: Mati, Mati.
0: Una noche más. Dice, hola, yo lo quiero, Mati. Bueno, aquí estamos adelantados, aquí estamos en redes sociales. Por WhatsApp no mandamos nada. ¿Cómo, cómo? ¡Qué rico! ¡Ay, mi salsa like! ¡Salsa like! ¡Salsa like! ¡Salsa like!

0: Y este mix sigue, porque este mix dura, ¿qué? Casi 40 minutos, apenas van 23. Pero ya yo me tengo que ir a la pausa comercial, así que lo pausamos y cuando regresemos, ponemos otro.
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0: En esos links lo que hay es mix, así que por mix hoy no.
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0: Voy a la pausa, mi gente, voy a la pausa.
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0: a... y les digo algo, voy a tener... Voy a regalarle por lo menos hoy 10 entradas para que se vaya para el Festival de la Salsa Sensual con Carlos Nuño, Ñico Roja y Wichi Camacho este sábado 30 de abril, pasado mañana. Así que para que estén pendientes de la programación, que tengo boletos ahí, voy a regalar puro pase doble para que vaya con su pareja. Así que pendientes a la programación, que cuando vengo comienzo con la regaladera.
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0: Si ya en alguna otra programación se ganó boletos, yo le voy a agradecer que por favor no participe para darle chance a las otras personas, ¿está bien? Porque ya hay una lista, ya está usted registrado. Y si ya ganó, no vaya a ser que después me diga de que, pero Humberto, ¿con quién se lo ganó? Ah, pero que usted ya había ganado, no se lo puede ganar dos veces. Pero escriba más su nombre y su cédula para ver si usted quiere ir para allá. Eso es para el sábado. Festival de la Salsa Sensual. Para que vaya, voy a dar puros pases dobles, ¿ok? Así que escríbame su nombre y su cédula. Dice Mati por acá, ¿cuál es la cuenta para seguir? Ok, mi cuenta es @soyhumbertomatic. Soy Humberto Matic. ¿Me sigue? Y me escribe el WhatsApp 6274-3609. Soy Humberto Matic. Y me escribe al WhatsApp 6274-3609 su nombre y su cédula. Y ahorita, entre un rato después de la pausa, le digo si se lleva algún boleto doble o qué es lo que es.

0: Oye, ya vengo, ya vengo, ya vengo.
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0: Gente, más adelante, o mejor dicho, recuerden que hoy la programación la voy a hacer con puros mixes míos, así que cuando regresamos vamos con otro mix mío, ok, de lo que sea o whatever, ok. La vaina es que, si quieres todos los mixes, @soyhumbertomatic. Si quieres boletos para el Festival de la Salsa, @soyhumbertomatic, @lacalle925. Me escribes tu nombre y tu cédula en el 6274-3609. Y ya vengo, pues.

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Bueno, mis amigos, de vuelta de la pausa comercial. Y como les había dicho, hoy yo voy a hacer programación a punta de mis mix. Para que ustedes sepan que lo que hay en esos links que yo tengo es vaina seria, compadre. Este ya es el segundo mix que vamos poniendo hoy. Y no he mezclado hoy, todo esto ya está grabado. Vaina, uy, uy, uy. Recuerde que voy a regalar boletos para el Festival de la Salsa Sensual a los Nuño. Nico Rojas y Wichi Camacho, para que estén pendientes para el sábado 30 en Latitud 47, ¿ok? Nada más me tienen que escribir al 6274-3609 su nombre, apellido y su cédula. Nombre, apellido y su cédula. 6274-3609. Nos sigue en redes sociales, arroba la calle 925, arroba soy Humberto Matic. Ahí nos sigue y ya les digo quiénes van ganando boletitos dentro de un momento, ¿ok?

0: ¡Yo se lo dije! Y va a estar poderosa esta programación hoy.
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Este mix es de que salsa sensual versus salsa clásica. Para que sepan. Tengo que irme a la pausa. Luego de la pausa les digo quiénes son los ganadores de los boletos para Carlos Nuño, Nico Rojas y Wichi Camacho. Este sábado en Latitud 47. Festival de la Salsa Sensual. Voy a la pausa, ya vengo.

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Le dije que hoy iba a hacer mi programación a punta de mis mix que ya yo tengo grabado. Se lo dije. Y tan bueno por lo que veo. 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

0: Pendientes porque ya le voy a decir quiénes fueron los ganadores, pero espérense.
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1: Bueno, ya les digo, luego de la pausa, quienes se van a llevar sus boletos para el Festival de la Salsa Sensual en Latitud el sábado, este sábado ya. Voy a regalar, no sé, creo que como 10 pases dobles. Así que apenas regreso a la pausa, le voy a decir quiénes fueron los ganadores. Pendiente y no se vayan, ¿ok? Ya se lo voy a decir, ya vengo.
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1: Le voy a decir quiénes son los ganadores para el Festival de la Salsa Sensual con Carlos Nuño, con Nico Rojas, con Wichi Camacho este sábado 30 en Latitud. Todavía estás a tiempo, mira lo que tienes que hacer. Sigue las cuentas @lacalle925, sigue la cuenta @soyhumbertomatic. Dicho sea de paso, hoy les dije que yo iba a hacer toda la programación con los mixes que yo tengo y que yo les he regalado a ustedes, que son más de 80 y pico de mixes. Hoy estoy haciendo la programación únicamente con mis mixes, para que ustedes vean lo que hay aquí guardado. Y mi cuenta es @soyhumbertomatic. Dicho sea de paso, me puedes comenzar a seguir y me escribes en privado. Ahí, Matic, manda el link de todos esos mixes y te lo voy a enviar de una vez. Entonces, después que has hecho todo eso, en el 6274-3609, me vas a escribir tu nombre y tu cédula, que te voy a regalar un pase doble para que vayas a ver a Carlos Nuño, a Nico Rojas y a Wichi Camacho el sábado 30, este sábado, en Latitud. ¿Es mucha información o qué? ¿Se me confundieron? Voy a decirles quiénes ya se los han ganado, ¿ok? ¡Atención! Ok, otra cosa. Solamente tienes que llegar a Latitud el sábado y decir su nombre o entregar su cédula y ellos le van a dar el pase doble, ¿ok? Para que entre con su acompañante, Nico Rojas, Wichi Camacho y Carlos Nuño de La Grande de Madrid. Entonces, usted no se lo puede perder. Ya le voy a decir quién es. Le dije que por favor también, si ya usted se ganó un par de boletos, deje que las otras personas participen, que hay bastante para que la gente participe, ¿ok? Aquí yo tengo la lista y me voy a, y los he elegido detalladamente porque espero que no se me repita ningún nombre, ¿verdad? Espero que no se me repita ningún nombre de los ganadores, porque si no, ustedes están fallando y aquí, cuando vayan a entrar ya, son dos entradas solamente. Entonces, si usted se la va a pasar de vivo, le van a decir, ¿y usted por qué tiene cuatro? Y no se la van a dar, ¿ok? Así que vamos a ser responsables en ese aspecto. Por si ya se ganó en otra programación o algo así, boletos, ya sabe qué es lo que es. Ya le dije cómo es toda la dinámica. Síguenos en redes sociales, @lacalle925, @soyhumbertomatic. Y luego me escribes en el 6274-3609. Apunta el número de WhatsApp para que lo tengas ahí. Apunta, apunta. 6274-3609. 6274-3609. 6274-3609. Apúntalo. Ponle cabina a la calle. Ponle cabina a la calle. Luego de eso, me sigues en redes sociales, @lacalle925, @soyhumbertomatic. Soy Humberto Matic. Para que estés pendiente de todo ahí, va a haber más boletos, va a haber más mixes y va a haber más de todo. Luego de esta mención te le digo los ganadores.
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Me estoy fijando por mi Instagram primero, a ver quiénes son los que han seguido. Y me estoy fijando por el Instagram de la emisora, quiénes son los que han seguido las cuentas. Y me estoy fijando en el WhatsApp, quiénes son los que han escrito para poder darle los boletos a las personas que se lo merecen y están siguiendo los pasos. Una foto de Fulín y Jaime Vive besándose. Mi hermanito Armando, dímelo, Armandito.

0: ¿Qué dijiste, compadre? ¿Qué dijiste?
1: La vacalina está caída, loco.
0: Ya no lo escucho. Suave, suave, suave, suave, suave. Suave, ¿qué dijiste? ¿Por qué no se escucha, brother? A ver. No entiendo por qué no se escucha ese noteo. Tampoco. ¿Qué está pasando? Está rara. Me va, me va, me va, me va. Me va la vida. Está raro, no se escucha. Ah, ya te hizo quete, ya sé por qué. Ya te hizo quete, laga. ¿Cómo hiciera así?
1: Mati, la banca línea está caída, loco. Quiero hacer una transacción y no puedo.
0: Manda algo para mí, loco, estoy limpio, loco. Se cayó la banca línea del banco ese, de los malos vecinos.
1: Línea está caída. Estoy tratando de hacer una transacción y no he podido.
0: Claro, yo sé quién le vas a enviar. Tiene que dar ese SPI. Vuelto loco, no me has mandado mi plata hoy. Tiene que estar ese CPI vuelto el diablo. ¡Ay, Mevin, saludos! Dice, quisiera boletos para la actitud el viernes. Ay, Dios mío, cosita. Si el evento es el sábado, ¿tú, no, tú qué estás escuchando, madre mía? ¿Qué va? ¿Tú crees que así yo te quiero regalar algo? No estás ni prestando atención. ¿Qué pasó? A ver, vamos a ver, vamos a ver, atención.

Las personas que son unos vivazos también, y que ellos van a mandar dos cédulas diferentes y vaina para tener más boletos. A esos super vivazos es que están registrados en el sistema. Entonces apenas uno registra cosas, ya, lamentablemente, ya, a esos super vivazos, ya conmigo se joden. A eso de que escriben de dos teléfonos diferentes, conmigo se joden también. ¿Y tú sabes por qué se joden conmigo? Porque lo primero que le estoy diciendo, hey, ya se ganaron dos. Ya compren los otros dos si quieren ir, dos más. Compren los otros dos, oye. Ya se ganaron dos en otra programación. Ya que eso pa... No es que acá lo tienen fiscalizado, loco. Y yo le estoy diciendo, ya dejen chance para que otra persona se los gane. Pero no, siempre son los más vivos. Ah, ah. ¿Y eso qué hace? Que uno le coja mala fe. A ver. Mire, uno de los ganadores, o una de las ganadoras será,

0: Natalia López, su cédula termina en 928, tiene su pase doble. Pendiente, gente, vamos a seguir regalando, ¿está bien? Recuerde seguir las cuentas, @lacalle925, @soyhumbertomatic, @lacalle925, @soyhumbertomatic. Y nos escriben el 6274-3609, 6274-3609. Ok, nos escribe. Si usted comienza a seguir las dos cuentas en este momento, le voy a regalar el pase doble para que vaya al Festival de la Salsa Sensual con Carlos Nuño de La Grande de Madrid, Nico Rojas y con Wichy Camacho este sábado 30 en Latitud. Es más, voy a hacer algo. Las personas que me comiencen a seguir en mi cuenta personal en este momento, le voy a decir quién se lleva los boletos. @soyhumbertomatic. Y no se vale dejar de seguir y volver a seguir. Solamente para los que acaban de sintonizar. Porque ahorita voy con otras personas al WhatsApp. Tengo boletos para regalar. Tengo boletos. Así que tranquilo. Ahí no le voy a decir que hay para todos. Mira, aquí me comenzó a seguir una persona. Y es... Vamos a ver. Mira, Alexandra. Tú me acabas de comenzar a seguir, ¿cierto? Haz algo, por favor. Gente, no es en la cuenta Humbertomatic DJ. Es en... @soyhumbertomatic. Soy Humbertomatic. Alexa Brand, escríbeme tu nombre y escríbeme tu apellido, por favor. Tu nombre y tu apellido, escríbemelo. Y tu cédula. ¡Y seguimos! Más adelante hay más, tranqui. De los que acaban de comenzar a seguir, Alexa Brand, escríbeme tu nombre, tu cédula y tu apellido. Tu nombre, apellido y cédula. En el 6274, apúntalo, 6274-3609. Este concierto va a estar en bomba. Ahorita ponemos un par de canciones de estas personas que van a estar en este concierto. Nico Rojas, Carlos Nuño de La Grande de Madrid, Wichy Camacho. ¡Pero goza!
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0: Alexa Brand, mi amor, necesito tu mensaje. Ok, ya vi que me lo escribiste en el Instagram. Está bien, Alexa Brand con cédula 1649. Tienes tu pase doble, amiga mía. Ya vi que me lo escribiste también en el WhatsApp. Perfecto.

Ahorita regresamos y descansamos con los del WhatsApp. Dice, recién inicié a seguirte, Melissa Winter. A ver, Melissa, voy a buscar tu Instagram a ver si esto es verdad. Si eso es verdad, si eso es verdad, me convences. A ver, si eso es verdad, me convences. ¿Cómo es tu Instagram? Para ver, escríbemelo, Melissa Winter, escríbemelo para ver. Melissa Winter, tienes un minuto para que me escribas en el WhatsApp cómo es tu Instagram, para buscarte a ver si eso es verdad. Estoy justo con las redes sociales activas en este momento. A ver, ¿cómo es el tuyo? A ver si es verdad que me acabas de decir que reciente inicié a seguir. A ver, a ver, a ver, a ver.

Y eso va, compadre, te dejé de seguir y te volví a seguir. Ese no vale, ese no vale. Melissa. A ver. Yo no veo que ese Instagram me acabe de comenzar a seguir. ¿En qué momento tú comenzaste a seguir? Vamos a ver, déjame ver. Es que a mí no me gusta la mentira. Yo odio la mentira, para que sepan. Chuzo, a mí cuando me dice mentira, chuzo, eso es todo. Ese es todo para el campeón. A ver.

0: No, no importa que sea privado, amiga mía. Solamente yo necesito el nombre de tu Instagram, pero es que no lo veo. Ah, espérate, quítame, a ver si es este. Ah, sí, ya te vi. Hace 3 minutos, justo cuando lo dije. Te ganaste tus dos boletos, amiga mía. Melissa Winter, con cédula 2215. Terminan los números. Ya, te lo ganaste. ¡Saludos! Ya lo vi. Saludos. Vamos con todo a disfrutar allá. Salsa, esa noche hay salsa en Latitud. Hey, tengo que irme a la pausa. Luego de la pausa voy a seguir regalando. Ten pendientes a la programación, ¿ok? Ten pendientes a la programación, por favor, que vengo con más boletos también. Veo con más de la buena música. Arrancando prácticamente el fin de semana aquí en la calle.
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0: vaina, ma. Yo le dije que iba a tasar el soso esta vaina, compadre.
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Ya casi voy a la pausa comercial, pero al regresar de la pausa vengo con un par de salsas porque voy a colocar salsa de la Grande de Madrid para que ustedes escuchen y vamos a regalar un par de boletos más, ¿ok? No se vayan. Seguimos.

Hey, saludos a mi hermanito Jaime Reyes, hombre. ¿Qué pasó, compadre? ¿Qué te quieres ganar tú? ¿Un abrazo? ¿Una cosita pechocha? ¿Un besito? ¿Qué es lo que tú quieres? Del Yaya. Mío no, mío no, mío no. Es lo que dice mi compa, va de copiloto y hoy tú eres la hembra. Tú vas con los pies, con los piecitos sin zapatos en el... Ahí arribita. Arriba de la guantera. Ese es peligroso. Baja los pies de ahí. Baja los pies de ahí. Baja los pies de ahí, que eso es peligroso. Porque se te pueden ver los panties.

0: Voy a regalar más boletos para ir a ver a Carlos Nuño de la Grande de Madrid, a Nico Rojas y a Wichi Camacho. ¡Goza, goza! Así que pendientes, apenas regreso a la pausa vengo con esos boletitos. Voy a regalar pase doble para que vaya con su pareja. Así que, y nada más le estoy pidiendo, escucha, y nada más le estoy pidiendo que nos sigan en redes sociales, arroba la calle 925, arroba soy Humberto Matic, y que escriban su nombre y apellido y su cédula. No le estoy pidiendo más nada, ni siquiera le estoy pidiendo trivia ni nada. Hoy estoy regalón hoy. Ya vengo.
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ver, se van otros boletos para ir a ver a este señor a cantar Carlos Nuño con la gran, de la Grande de Madrid, Nico Rojas y Wichy Camacho. ¡Goza, goza! Se van a ir otros boletos para que vayan a Latitud 47 el sábado. Recuerden, los que ya han ganado boleto, por favor, por favor, por favor, por favor, por favor, de verdad, no escriban, vamos a darle chance a los que ya ganaron, porque les voy a decir algo. Cuando, esto es por lista, ¿ok? Cuando usted llega allá a Latitud, usted dice, no, yo me gané unos boletos en la calle. Va a entregar su cédula con su nombre, su apellido y su cédula. Su nombre, bueno, con sus datos. Y ahí van a verificar y usted va a tener solamente dos entradas. Entonces, si gana dos veces, no le van a dar... No, dudo que le vayan a dar las cuatro. Tal vez sí, tal vez no. Pero lo más probable, para que no haya problema, va a tener sus dos. Si se quiere hacer el super vivo, di que no, ve, di que a mi mujer para llevar, di que a los cuñados y vaina, deje que sus cuñados participen. No, di que usted y su mujer y vaina, di que van los dos pares, los dos, oye, los dos se ganaron, wow. No, yo se lo digo para que no haya un enredo, ¿no? ¿Ok? Entonces, en este momento, las personas que nos acaban de comenzar a seguir en redes sociales, les voy a decir quiénes se llevan sus... Ok, mi Instagram y el Instagram de la emisora. Tiene que seguirnos, @lacalle925, @soyhumbertomatic. Ok, LuisFirst777 es tu Instagram. Dame tu nombre y tu cédula, que te lo vas a llevar un pase doble también. Dame tu nombre, tu cédula y tu nombre, apellido y cédula, perdón. No te habías ganado nada, ¿verdad? Dime la verdad.

Luis Mina, su cédula termina en 820. Ya busqué en la base de datos y no. Hay un Luis Chan que ya ganó, pero Luis Mina no. Saludos, compadre. Espero que los disfrutes. Voy a seguir revisando porque me estoy yendo para redes sociales. El que me comienza a seguir en @soyhumbertomatic. @soyhumbertomatic. Nada más comiencen a seguir, que estoy a los que están comenzando a seguir nuevos. Gente, yo sé que no vamos a poder tener boletos para todos, pero estoy regalando, busco boletos, estoy regalando, son como 30 boletos que estoy regalando hoy, así que denme chance. 15 pases dobles, así que son 30 personas que van para allá de parte de esta programación del Prime Time y la calle. Entonces, dice, y los que no te siguen no tienen derecho. No, porque lo estoy haciendo con las cuentas de la emisora. ¿Algún problema? ¿O usted quiere hacer la dinámica para que se lo, para dárselo a usted? Che. @lacalle925 @soyhumbertomatic. Venga, siéntese aquí, pues haga la dinámica usted. ¡Qué demencia! ¿Y? Uchi. @lacalle925. Estoy ahora en la cuenta de la emisora. A ver. La chica que su cuenta es Jessie Hawi 13. Escríbeme en el WhatsApp, por favor. 62743609. Es momento de que tú me escribas tu nombre, apellido y cédula. Jessie Hawi 13. Escríbeme en el Instagram, porfa, tu nombre, apellido y cédula. Nombre, apellido y cédula. Dice, y los que ya te siguen no tenemos derecho. ¡Claro que sí! Ahí para todo, ahí para todo. Estoy, ya regalé por el WhatsApp, ya regalé por mi cuenta, regalé por la cuenta de la calle. Suave, loco. ¿Qué pasó, cosita del 1564? Suave, claro que sí. Los que ya me seguían de antes, ya ustedes ya tienen beneficios, mucho más beneficios, loco. Suave, loco. Suave, loco. A ver, Jessie Hawi 13, tienes un minuto para escribirme. Si no, pasamos al siguiente ganador.

0: por lo que has hecho.
1: Bueno, yo estoy leyendo el Instagram, ¿cómo es? Jesse Hawi 13. Mayrin. Gente, y no me escriban tanto, suave. Denle con calma, no me escriban tanto porque su mensaje se pierde. Ahorita el WhatsApp y los y el DM de Instagram está explotado. Denme chance, que si es para usted, es para usted. Si escriben yo, esos mensajes son los que menos veo. Mentira, ese es el relajo. Claro que sí los veo todos. Bueno, intento verlos todos, pero tienen que darme chancecito. Yo sé que no va a haber para todos, pero estamos regalando bucos. ¡Goza, goza! Estamos regalando bucos. Estamos regalando bucos. Ok, Jesse Hawi se peló. Lástima. No me escribió, así que... Ok, gente, dentro de un momento yo le voy a repetir todos los ganadores para que estén claritos quiénes son. Aunque yo lo estoy diciendo de una vez, para que estén claritos. Recuerda que estamos regalando boletos para ir a Latitud 47 el sábado a ver a Carlos Nuño de la Grande de Madrid, a Ñico Rojas y a este señor Goza, Goza, Wichi Camacho.

aquí está. Y Jessy, para ver. Jessy, ¿por qué no? Ok, aquí en el WhatsApp. Jessy, pero es que estoy revisando el WhatsApp de la emisora y no lo veo. No veo que me hayas escrito ya. Sí, déjame ver, para ver. A ver. Ah, acá sí. A las 4:49, sí, ahorita que lo estaba diciendo. Está bien. Jessy, te salvaste que me rofiaste e insististe. Sí me habías escrito, lo siento. Ok, entonces... Yenire Flores, ¿verdad? Con pasaporte que termina en 808, dale. Lo vas a tener, tienes tus pases dobles. Para que lleve a tu tinieblo.

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2: Vamos a la pausa y voy a seguir regalón, así que quédense ahí, no se vayan, ¿ok?
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2: Hoy yo le dije que iba a hacer mi programación a punta de mis mixes. Yo se lo dije, ¿sí o no? ¿Sí o no? ¿Sí o no?

toda movida. Saludos ahí. ¿Qué pasó? ¡Marca, marca! Hey, saludos a Eliezer también, que es lo que dice mi compa. Gente, hoy, para ver cuántos boletos he regalado, voy a decirles quiénes son los ganadores. Ok, por el momento va Ketsia Urrunaga. La cédula termina en 327. Dalis Carvajal, la cédula 725. Voy a decir los últimos dígitos de la cédula, ¿ok? Adriano Potes, 58. Natalia López, 928. Alexandra Brand, 1649. Belisa Winter, 2215. Luis Mina, 820. Y Yenire Flores. El pasaporte termina en 808. Ok, van 1, 2, 3, 4, 5, 6, 7, 8. Voy a regalar un par más, pues. Voy a regalar un bar más. Voy para las redes sociales. Los que nos comiencen a seguir, vamos a regalarle boletos. Ya participaron. Los que nos comiencen a seguir de ahora en adelante, le vamos a regalar boletos para que vayan a Latitud 47 el sábado, que va a estar Nico Rojas, Wichi Camacho y Carlos Nuño de La Grande de Madrid. ¿Ok? El sábado, para que vayan. Los ganadores nada más tienen que llegar a formar su fila y cuando llegan le dice, hey, me gané un pase doble en la calle y listo, ¿ok?

0: Voy para las redes, arroba la calle 925, arroba Humberto, perdón, arroba soy Humberto Matic. A ver, si estás en sintonía, Janet Zúñiga, en este momento, que veo que me comenzaste a seguir hace un rato, voy con los que ya me habían seguido hace un rato, vieron, ahora muchos de que me dejaron de seguir, me volvieron a comenzar a seguir, den la viveza, cuando es para ustedes, para ustedes. Mira, Janet Zúñiga, si todavía estás en sintonía, escríbeme en mi Instagram personal, vete para el personal, que es el que tengo abierto ahora mismo, Janet Zúñiga. Tu Instagram es Janet rayita bajo Z 1806. Escríbeme en este momento en mi Instagram personal, pero ya. Tu nombre, apellido y cédula. Si me escribes en este te voy a dar un minuto para que me escribas, Janet. Si no estás en sintonía, te perdiste el boleto, loco. Chuleta, no puede ser. A ver, Janet Zúñiga. Instagram, Janet rayita bajo Z 1806. Sabe, que no se escucha. Sabe que no se escucha. A ver qué es lo que dicen por acá. O sea, no se escucha. Que lo...
1: No se la ponga fácil, Mati. Ya le preguntan de la programación. ¿Cuáles son los tags? Ah, eso pa. Le pregunta. Aquí tú le dices, marca ahí. Nadie sabe. Le pregunta a qué se dedica el novio. Pregunta.
0: Ya tú eres malo, loco. Mira, este y también este mix que está sonando, Chuseque, hoy estoy regalón. Bueno, Janet Zúñiga no apareció, brother. Vamos a ver, voy a probar con otra persona que nos acabe de seguir. Vamos a ver, vámonos para los nuevos seguidores. La cuenta es arroba la calle 925. LAKY 925. LKAY 925. Y mi cuenta personal es Soy Humberto Matic. Soy Humberto Matic. Soy Humberto Matic. SOYHUMBERTO. Soy Humberto Matic. Voy a darle chance para que me comiencen a seguir. Son boletos, son pases dobles para Latitud 47. El sábado, para ver a Carlos Nuño de la Grande de Madrid. Es el que canta Corazón Embustero, La Puerta de Alcalá. Me va. Inversión Salsa, ese es el que Nico Roja también, y Wichi Camacho, mi compa Wichi Camacho, goza, Wichi Camacho. Entonces, estoy regalando pases dobles, comiencen a seguirme, voy a poner unas menciones para que tengan chance de comenzar a seguirme, para que busquen el Instagram de la emisora y mi Instagram personal, arroba la calle 925, arroba soy Humberto Matic. Voy a darle un chancecito para que comiencen a seguir y... Vamos a ver, no estoy preguntando, nada más con que nos sigan, voy a regalar los pases. No estoy ni preguntando, no hay trivia, no hay nada. Sencillito para hoy. Estoy regalón hoy, ¿ok?
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0: A ver de los nuevos seguidores. A ver, la persona con el Instagram, Querubín 89, si me escribes tu nombre, apellido y cédula, te lleva los boletos, te llevas tu pase doble. Querubín 89, escríbemelo en el Instagram mío personal, que es el que puedo ver los mensajes rápido, en Soy Humberto Matic, ¿ok? Apareció, está escribiendo, te salvaste. Vamos a ver qué es lo que es. Nombre y apellido, porfa.
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0: Oye, Querubel, eso no es un número de cédula. ¿Eso qué? ¿Te equivocaste? ¿Te caíste? ¿Te tropezaste? ¿Qué fue lo que pasó?

Ok, ahora sí, no, yo te iba a decir, Yoshuso, te caíste, o si estaba manejando, te iba a ponerte chocaste, pero no quise ser tan drástico. No quise ser tan drástico. Bueno, Querubel Quintana, tu cédula termina en 400, te ganaste tu pase doble. Ya estás anotada en la lista. Vamos a ver. Aunque rompas mis esquemas, dice, ahora si participo no estás haciendo pregunta, Humberto Matius. Ni siquiera, mira, ya hubieras perdido porque ni siquiera me llamo Humberto Matius. ¿Está viendo? ¿Está viendo? Humberto Matic. Humberto Matic. A ver, ¿a quién más le regalamos? Vamos a ver, seguidores. @lacalle925.

A ver, miren, el señor Vladimir Lai, el Instagram Vladimir Lai, usted si me escribe en este momento su nombre, apellido y cédula, se lleva su pase doble. Si no me escribe, se va para la porra. Sí, por acá, Humberto, la mejor emisora, felicidades, buen trabajo, gracias hermano, gracias. Eso nadie me lo dice, pero gracias. A ver, Vladimir Lai. Hay gente que estaba escuchando hace un rato, dejan de escuchar. Y por, mira, no escribe. Ah, ok, escríbeme el nombre, apellido y cédula en mi Instagram, por favor, en mi Instagram.

las 600. Escríbeme, pa' ver. Ay, si estás en sintonía, te salvaste. ¡Te lleva tu pase doble! Este lo cogí del WhatsApp, para que vean. Yo nivelo todo. Y mira, apareció Vladimir Lai. O sea, como que te llamaron, de que te están mencionando la emisora.

Quiero saber si, ok, el Instagram es Sara Panaven. Eso es como de panameña venezolana, ¿no? Sara Panaven. Si me escribes mi amor en este momento, te llevas tu pase doble. Si me escribes tu nombre, apellido y cédula o pasaporte, te llevas tu pase doble, ¿ok? Si me escribes en este momento tu nombre, apellido y cédula, allá lo estás escribiendo. Sara Benjumea. Nunca había escuchado ese apellido. Tu pasaporte, porfa, para anotarte y te confirmo. Déjame ver antes de... Ah, ok, sí, ahí está. Te lo llevas, Sarita, te lo llevas.

Ya se me perdió el Instagram de el friend en antes que mencioné. Era Vladimir, que apareció después. Ay, Vladimir, que no te lo he confirmado. Y ahorita pendientes porque... Ah, aquí está Vladimir Laipa, ¿ve? Sí. Vladimir Humberto Lai. Cédula. Listo. Ok. Dale, te los llevaste, te salvaste.

0: De verdad que muchas gracias por la sintonía, de verdad que sí.
1: ¡Raymond Wicks habla, Raymond!
0: Sí, ni vas ahí. A ver, vamos a hacer una ronda de seguidores nuevos.

Vamos a hacer una ronda de seguidores nuevos. Voy a verificar en este momento los que comienzan a seguir la cuenta arroba la calle 925, arroba soy Humberto Matic, arroba la calle 925, arroba soy Humberto Matic. A ver, vamos con los seguidores nuevos. A ver, ¿quiénes comienzan a seguir? Le voy a dar un minuto para que comiencen a seguirnos. Arroba la calle 925. Arroba soy Humberto Matic. Humberto Matic se escribe con H. Soy Humberto Matic. SOYHUMBERTOMATIC. La calle se escribe LAKY 925. Todo pegado. Estamos en ronda de seguidores nuevos. A ver, para que se lleven su boleto, su pase doble. Haciendo

Estamos regalando boletos para ir a ver a Carlos Nuño de la Grande de Madrid, Nico Rojas y Wichi Camacho, ¿ok? En Latitud el sábado. Se va a llevar un pase doble, puede ir acompañado, ya usted sabe qué es lo que es. El modo de cómo usted se lo va a canjear su premio es, usted forma su fila, usted llega, hey, me gané en la calle un pase doble, aquí está mi cédula, listo. ¿Ok? Para que sepan. Ya le voy a decir todos los ganadores antes de irme a la pausa, o no sé si dejar un par de ganadores para la parte final de la programación. Sí, vamos a dejarlo después de la pausa y les digo todos, ¿ok? Le digo los ganadores para que sepan quiénes son los que se lo ganaron realmente. Porque hubo gente que llamamos y no aparecieron, así que cejo. Vamos con un ganador más antes de irnos a la pausa. Uno más, un hito. A ver, de los que nos acaban de comenzar a seguir. Mire, este me dejó de seguir y me volvió a comenzar a seguir. No me hagan la pacheca, que eso me molesta. O no intenten hacerme la pacheca. A ver, rayita abajo, 170315 Alba. Me acabas de comenzar a seguir. Justo así que en el momento preciso que vi el celular. Escríbeme en privado, Albita, tu nombre, tu apellido y tu cédula. Ahí está, dijo hola. Alba, tu nombre, tu apellido y tu cédula. Ahí está, dijo hola. Alba. Dole, Alba. Alba Ramos y la cédula termina en 1476. Tengo que decir la cédula al final de la cédula y eso porque puede que esté escribiendo a la vez otra Alba Ramos y bueno, para que no haya confusión. Alba Ramos con la cédula 8 y termina en 1476.

0: emocionado.
1: Ahí sí, yo me imagino, ahí sí tu marido dice, escríbele, escríbele, escríbele, ahí sí, escríbele. Ahí sí, los maridos dice, escríbele, escríbele para que nos dé los boletos, ahí sí, ¿no? Ahora me tiene que dejar de seguir, porque si no el tinieblo se pone bravo. Hey, saludo, loco. Que la pasen bien, que la pasen súper. Y gente, voy a la pausa y voy a déjame ver si puedo regalar. Denme un minuto y les digo si puedo regalar más después de la pausa. Suave. Voy a, después de la pausa, voy a regalar aunque sea dos más, ¿ok? Dos más, dos más. Voy y vengo. Toda la programación la hemos hecho hoy a punta de mi mix. Esto no es una vaina de que diga que ah, ya vengo.
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0: Lizzo, ese fulín liso. Ahí escuché la número uno, hombre. A ver, gente, voy a elegir.
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0: Voy a elegir dos ganadores más. Dos ganadores más para el concierto de Carlos Nuño, de Nico Rojas y de Wichy Camacho. El sábado en Latitud. Dice de que él quiere saber si la novia se ganó boleto porque no va con él y va con otro. Sí, sí, sí, sí, yo me imagino. Ah, te ganaste unos boletos y no vas conmigo, no me invitaste a mí. ¿Qué es lo que dice mi hermanito Víctor? ¿Qué es lo que dice Ping?

A ver, vamos a buscar seguidores nuevos. Las personas que estén siguiendo @lacalle925. @lacalle925. @soyhumbertomatic. Mira, voy a elegir esta persona que tiene un Instagram que dice bebelinda1711. Mi amor, si me escribes en este momento tu nombre, apellido y cédula en mi Instagram, te llevas el pase doble para que vayas con tu tinieblo. O tiniebla. Te llamas Mosquera Gisette. Tienes 30 segundos para escribirme. Te pido ayuda. Bebelinda. Oh, ya. Bueno, parece que no aparece. Y esta vez nada más tengo dos más para regalar. Dos pases dobles más. Son cuatro boletos prácticamente. Son dos pases dobles. Si no aparece, a la cuenta de uno, dos. Parece que ya no está escuchando. Así que bueno, paso a otro. Esta vez sí paso a otro. No puedo rezar como en antes, como hice con alguien.

0: A ver quién más está por ahí. Vamos a ver, vamos a probar con... A lo que llama. Esa es la gracia, que siempre estén en sintonía. Vamos a probar con... Mira lo que voy a hacer. Voy a irme, esta vez no voy a las redes, voy a irme al WhatsApp. Voy a irme a uno de los primeros que escribió. A ver si todavía está en sintonía. Vamos a ver, vamos a ver. Aquí dice, disculpa Mati, ¿cuál es la cédula? A ver, aquí dice...
1: Humberto Matic, DJ.
0: Ok, Jonis Juliao. Jonis Juliao. Compadre, si usted está en sintonía en este momento, escriba al WhatsApp de la calle. 6274-3609. Jonis Juliao. Y el pase, bueno, es una cédula E. Termina en 0435. Este man escribió a las 2:39. Miércoles, yo estoy regalando boletos desde que arrancó la programación. Está difícil que se man todavía en sintonía. Por mientras les puedo decir que vayan siguiendo las cuentas. Arroba la calle 925. LAKY925. Arroba soy Humberto Matic. Vayan siguiendo esas dos cuentas ahorita. Ahorita estoy en el WhatsApp, pero vayan siguiendo las dos cuentas. Arroba soy Humberto Matic. Arroba la calle 925. Bueno, Jonis Juliao no está en sintonía, así que perdió el boleto. A ver, vamos a uno que haya escrito como a las 3:40 y algo. Vamos a ver, sigo revisando. Ok, aquí hay uno de las 3:53. Vamos a ver si está en sintonía. Yo lo dudo. Angie González, tu cédula termina en 875. Angie González, 875. Escribe de nuevo a la cuenta de la calle, perdón, al WhatsApp de la calle, 6274-3609. Angie González, tienes 30 segundos para buscar el WhatsApp y escribí. Angie González, tu cédula termina en 875. No veo que está escribiendo, así que ya probablemente esa persona no está en sintonía. Vamos a irnos un poquito más, como a las 5. Hay una tan de mensajes, brother. A ver. A ver.

Mira, voy a darle este que escribió a las 2:39 de los primeros. Jaime McNish, 613. No sé si se pronuncia así el apellido. Compadre, se lleva su pase doble, pues. Escríbeme si está en sintonía. Dice sí. Ok, entonces, tu apellido es McNish, James McNish. Y la cédula termina en 613. Te lo llevas, compadre. Me queda uno más.

0: DJ.
1: A ver, el último me voy. El último me voy, ahí va mi cuenta de Instagram. El último me voy a ir para mi cuenta de Instagram. Voy a darle un minuto para que me comiencen a seguir. Arroba soy Humberto Matic. Soy Humberto Matic. Arroba soy Humberto Matic. Voy para mi cuenta de Instagram. Arroba soy Humberto Matic. Y ya les digo quién es el último del día.

0: Hey, gente, yo quisiera poder regalárselo uno para todo, pero obviamente no se puede. Y he regalado buco, son 30 boletos. Chuzo, es bastante. A ver, vamos a ver si hay gente nueva. La tarde está
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0: Ya le dije que hoy yo iba a hacer mi programación a punta de mis mix. Y dígame si no ha estado buena. Puros mixes. Ya les digo también, el que quiera los links se los puedo mandar. Ok, voy a fijarme esta persona que me acaba de seguir, que se titula...
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0: que se titula Cosita Linda. Cosita Linda, escríbeme tu nombre y apellido en el privado de mi cuenta de Instagram y tu cédula, si estás en sintonía en este momento.
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0: Y te ganas el pase doble. Vamos a ver si le escribe. Cosita Linda. Gracias a todos por participar, de verdad que sí. Igual sigan las redes sociales, sigan mi cuenta. Gracias, porque igual no le voy a decir mucho, ¿no? Pero lo más probable es que venga más boletos también. Oye, Cosita Linda, ¿me escribiste? No veo tu chat. No veo tu...

0: Ya un texto.
1: Apareció Cosita Linda. Tu nombre y apellido también, Cosita Linda. Necesito tu nombre y apellido. Ya tengo tu cédula, necesito tu nombre y apellido. Lourdes Castillo, excelente. Ok, ya le voy a decir todos los ganadores.

0: Ok, atención, los ganadores de pase doble para ver a Carlos Nuño, a Nico Rojas y a Wichi Camacho el sábado en Latitud son los siguientes. Kexia Urrunaga. Voy a decir los números en los que termina su cédula, ¿ok? El primer dígito y los últimos, para que sepan. Kexia Urrunaga, 8 y termina en 327. Dalis Carvajal, 8 y termina en 725. Adriano Potes, 3 y termina en 58. Natalia López, 8 y termina en 928. Alexandra Brandt, 8 y termina en 1649. Melissa Winter, 8 y termina en 2215. Luis Mina, 8 y termina en 820. Yenire Flores, el pasaporte comienza con 1 y termina en 808. Querubel Quintana, 8 y termina en 400. Cintia Hernández, 8 y termina en 600. Sara Benjumea, comienza con 0 y termina en 344. Vladimir Lai, comienza con 5 y termina en 504. Alba Ramos, 8 y termina en 1476. James McNish, 4 y termina en 613. Lourdes Castillo, 8 y termina en 1586. Para que sepan, esos son los ganadores. Que lo disfruten el sábado a cantar con todos, porque esa es una noche de buco éxitos de salsa sensual. Festival de la Salsa Sensual, Latitud 47, el sábado. Wichi Camacho, Nico Rojas y Carlos Nuño de la Grande de Madrid. No les prometo nada, pero ahí sigan igual las redes sociales, arroba la calle 925, arroba soy Humberto Matic. Sigan igual las cuentas de redes sociales, síganla, yo sé por qué se los digo, síganla igual. No les prometo nada, pero síganla, mejor me callo, sigan las cuentas y punto. Yo sé por qué se lo digo. Estoy finalizando programación, Panamá. Y pasan los días y tú no estás. Uy, uy, uy.
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Este mix que están escuchando está grabado, para que sepan. Y el que quiera los links para descargar este y todos los mix, ahí estoy en arroba soy Humberto Mati. Me escriben, hey Mati, manda el link y se lo voy a enviar de una vez. Así me despido, Panamá. Será hasta la próxima. Ya viene el DJ Omar para continuar con más, ¿ok? ¿Ok? Hasta mañana, Panamá. Los quiero mucho. Se cuidan, ¿eh? Gracias por la sintonía. Encantado de estar con ustedes una vez más.

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las chicas, para las chicas en este jueves. Quiero decirte que te quiero igual o más que ayer. A ver, bachatita. 6 y 13 en Panamá, DJ Chris, DJ Omar en cabina. Tarde-noche de jueves, un poquito nublada.

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Hay gente en Europa que está dando clases para aprender a bailar bachata. Tiene su flow, tiene su estilo, no es que a lo loco.

0: República Dominicana es grande. Incluso la, hasta la frontera con Haití. Digo, solo por conocer. La gitana de las Américas, ¿cómo está? Ya yo vi un par de carreras, allá hay una maratón en República Dominicana. La tengo en mi lista.
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0: Solamente falta la plata.
2: Favor y cariño.
0: Los patrocinadores.
2: Para toda mi gente latina.
0: Bueno, también administrar los días de vacaciones.

supuesto ir a un baile de bachateros. Están las chicas dominicanas ahí tirando pasos, puro movimiento de cadera.

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1: En tiempo de salsa, 2x1. El maestro Willy Rosario. Hey, esa gente que pasa de 100 años. Un privilegio, ¿ah? ¿Eh? Bendición.
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0: Bendecido jueves ya en cabina, quien les habla, el DJ Chris. Junto a mi pana Diego Mar en este jueves de ladies, jueves chicas. Pues ese día elabores hoy, a ver qué me cuentan al WhatsApp. WhatsApp de cabina 6274-3609.
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0: ¿Cómo están los amarillitos? ¿Qué dicen los amarillitos? ¿Cómo está la

0: los amigos de Pan de Azúcar en sintonía.
1: Pasa que dije algo que escuché en Capcana.
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0: Qué buenazo, Rogelio Fernández en sintonía, que dice

0: saludos a Esther María, que está en sintonía junto a Gabriel. Dice que van rumbo al cine.
1: Dice, de cara.
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3: Pero ¿y ese afiche que tú tienes, manito mío, si viste esa tipa ahora mismo? ¡Guay, papá Dios!

0: Música, la Gitana de las Américas en sintonía. ¿Qué dice Ernesto?
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0: quedes. Mr. Jones. Miente, Pan de Azúcar, como siempre, con la calle. DJ Chris y Omar en cabina hasta las 9 en punto de la noche. Vamos con la tanda retro en los jueves de TVT. Y mis amigos, este fue Calle Mix. 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

eso, mi pana, Chucky. Pasó, mi hermano, y ese soldado. Esperamos el otro fin de semana ya, prácticamente. La semana se pasó bastante rápido.

0: apareciendo la guapura en la programación de Die Crisis y Omar. ¿Qué dice mi pana Samuel Bomba? ¿Qué dice el Sammy?
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0: Melissa y Lucho reportando sintonía.

van a saber alma, ¿qué dice Alcides? Que acaban en sintonía, escuchando buena music. Ay, moviéndose ahí en el asiento. Ay, ay, calentando para el fin de semana. Hablando de fin de semana, vamos a estar con el Salsa Life este sábado en el Salsa Casino. La entrada es totalmente gratis.

gente linda de Colón en sintonía, mi amiga Dora. Ahí está la gente de Malvidelicias. ¿Cómo están esas ricas sangrías? Ay, está refrescando. Mis amigos, 7:00 p.m. Momento de irnos a una pausa comercial. En este jueves de Ladies. Jueves de TVT que venimos con mucha.

0: Radamés.
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